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¿Y qué dijeron? No vino este muchacho, ¿cómo creen? ¿Cómo creen que no voy hasta aquí? Estoy, aquí estoy. Les saludo con mucho gusto, Javier Maldonado, aquí en cabina de Radio Kickapoo. Lo que pasa es que estábamos trabajando para todos ustedes, para tener actualizado sitio web. Se nos complicó un poquito ahí, pero no es nada que no podamos arreglar. Así que ya quedó, son las 8 de la noche con 18 minutos. Damos inicio a la hora norteña desde el rancho. Aquí desde el rancho La Primavera, donde se encuentra la 99.3 FM, y en Piedras Negras de Eagle Pass, Texas, la 107.5 FM, mandándole un saludo al compañero que está por allá, al pendiente que llegue la señal a donde tenga que llegar, a Valentín Barrera por allá. ¿Cómo andas, mi Vale? Oye, por aquí tengo un mensaje de Roger, ahorita lo escuchamos, compadre, ahorita lo escuchamos. Yo sé que salió tu canción. Es un himno, ¿no, compadre? ¿Cómo andas? Y mira, aquí me apareció otra vez la foto de las tortillas, carnal, que me mandaste el otro día. ¡Qué bárbaro! Ya está haciendo hambre. Oye, tenemos 25 grados Celsius por acá en Melchor Musquis. Vamos a escuchar algo de los Tigres del Norte, que lleva por nombre Carta Abierta. Y también vamos a escuchar algo de Carlos y José, el taxista enamorado. Un saludo para toda la raza taxista por allá en la zona centro y pues en algunos locales y lugares de algunas tiendas, que también por ahí están los taxistas chambeando a todo lo que da, andan al millón, dice, porque al 100 anda cualquiera. Vámonos, recio. Ah, oye, compadre, pues te andas quedando bien mal. El número telefónico en cabina, el 864-126-1065. Ahí quedó, mande su mensaje vía WhatsApp o haga su llamada y con gusto le vamos a complacer. Vámonos, échale.

8:42 PM. Aquí seguimos complaciéndole a todos y a cada uno de ustedes. Tuve una llamada muy bonita, como siempre, con la profe Chita, que siempre está al pendiente de todas las programaciones de Radio Kickapoo, y también a nuestro amigo y compañero de la noche, el Roger, el tremendo Roger, que siempre también está al pendiente. Dice, andamos al millón, porque al 100 cualquiera, dice, pero ¿qué tal felices? Muy, muy contentos y bien felices, dice por aquí nuestro compañero. Ya es compañero de cabina, porque siempre está aquí con nosotros en las llamadas.

ver, actualizar por aquí. Tenemos la temperatura 24 grados Celsius. Y en Piedras Negras y Eagle Pass, Texas también. Igual, tenemos una temperatura de 24 grados Celsius, 75 grados Fahrenheit. Sí, la Sota Colorada. Ahorita la buscamos por aquí. Si no, la cantamos. Ya les he dicho muchas veces, pero no se les ha hecho a ustedes escucharme. Mira, tenemos por aquí de fondo la de Central Camionera con Ramón Ayala y sus Bravos del Norte también, que nos pidieron por allá en La Piedra. Vamos a regresarla y vamos a escucharla. Eso es Radio Kickapoo, llegamos para quedarnos. ¡Échale!

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0: ¿Qué tal? Muy buenos días. Bienvenidos a su noticiero Expresiones a través de Radio Kickapoo. Con mucho gusto les saludamos. Javier Maldonado, Ariel Rodríguez Sucue y Luis Parra. ¿Cómo estás, Ariel?
1: Luis, estoy muy bien, Luis. Muy buenos días, Luis. ¿Cómo amaneciste?
0: Bien, muy bien. Gracias a Dios. Y pues contento de que hoy es...
1: Es martes.
0: ¿Antes ya? ¿Sí?
1: De Camape.
0: De Camape, sí. Así que felicidades. Y la gran noticia que le tenemos siempre es...
1: ¡Estamos vivos, Luis! ¡Estamos vivos! Muy buenos días. Gracias. Eso es algo, una bendición. Gracias. Hay que darle gracias al Creador por un nuevo día, Luis, porque podemos hacer lo que queremos hacer.
0: Exactamente. Todo es posible. Dice ahí, sí. Lo dijiste en un video que muchas veces ha tenido muchas reproducciones. Y pues sí, decía, todo es posible cuando tenemos fe en Dios, cuando nos encomendamos y pues echarle muchas ganas, ser positivos.
1: Así es.
0: A veces la vida nos presenta de pronto... algunos tropiezos, algunos obstáculos, pero bueno, hay que tener mucha fe en Dios en que saldremos adelante. Y quienes estén enfermitos, en camita, bueno, pues pronta recuperación también.
1: Así sea.
0: Oye, Ariel, bueno, pues mucha información para comentar. Al principio ya tenemos notas y trabajo realizado por nuestra compañera Nilda Treviño, pero sin lugar a dudas tenemos que iniciar con esto que ayer hicimos cortes informativos, el bloqueo de la carretera federal 57. Ariel.
1: Ah, sí,
0: Aquí lo estábamos viendo en cabina mientras iba sucediendo los hechos, 2 horas y un poquito más tal vez, estuvo ahí la situación muy muy tensa, que se salió de control definitivamente, cuando llegaron los elementos policíacos, se intentó el diálogo 1, 2, 3 veces, no se pudo llegar, los extrabajadores de AMSA estaban firmes en mantenerse ahí, en llamar principalmente la atención pues del gobierno federal, que ellos mismos lo mencionaban ahí, digo, no fuimos escuchados en Ciudad de México, estuvieron haciendo un plantón, Ariel, ahí por el Zócalo, por Palacio Nacional, durante varios días esperando a la presidenta Claudia Sheinbaum, que en alguna ocasión sí se dirigió a ellos de manera personal y dijo, no, ya estoy en eso, voy a solucionar, pero pues lamentablemente la solución no llega y la desesperación sí, eso es obvio también. Aquí son dos partes o más en esta situación lamentable que ocurrió, donde como usted está viendo en las imágenes, pues se salió definitivamente de control y nadie hubiera querido que así hubiera terminado. Y hubo personas lesionadas. Tenemos entendido que afortunadamente no de gravedad por las dos partes que pues algo que sí es reprobable es ver elementos policíacos a puñetazo limpio, Ariel. Sí, ahí sí. Evidentemente faltó una preparación de los elementos policíacos, que para disolver este tipo de manifestaciones entiendo que se usan estos escudos, uno para protegerte las pedradas y otro para evitar eso, el contacto físico, el llegar a los puños.
1: Ajá.
0: Caramba, como si fuera una pelea de pandillas. Eso sí, la verdad que sobrepasó a los elementos policíacos que tuvieron que disolver ahí la manifestación, porque también está la otra parte, Ariel. Las personas que estaban siendo víctimas colaterales de esto, que sí es en justo derecho su reclamo, su exigencia o su manifestación, siempre y cuando no afectes a otras personas.
1: Exacto.
0: Hay que pensar en las personas que iban a trabajo o que venían de un trabajo, que tal vez alguien pudo haber estado enfermo y buscaba una cita en Monterrey, cita para la cuestión de la visa, que dicen, yo qué culpa tengo de esto que está pasando.
1: Exactamente.
0: Siempre sí. Hay situaciones ahí, pero bueno, cada quien tendrá la mejor opinión. Lo importante es que se liberó la vialidad. ¿Qué va a pasar? No sabemos. ¿Qué decisión tomarán los extrabajadores? Tampoco lo sabemos. Sí. Fluirá la información hoy en el día, pero pues así las cosas.
1: Sí, a ver si esta noche entrevistamos a JJ y Gustavo para nuestro tema.
0: Sí, exactamente, porque tenemos muchos amigos aquí en la región, bueno, pues que están en esa misma espera.
1: Sí, sí, pero de buenas que no andaban ahí.
0: Sí, exactamente. Sí, hay mucha gente pues que no busca eso, la confrontación, porque finalmente, pues, como siempre lo hemos dicho, es como cuando uno se pelea por los candidatos, ¿sabes?
1: Sí,
0: pero... O sea, esos sí, policías sí. Y esos trabajadores, digo, pues sí, la pasaron mal, pudieron haber resultado lesionados graves, y quienes principalmente son los que ocasionaron este conflicto o que lo pueden solucionar, pues estaban tal vez en el aire acondicionado, tan tranquilos, tal vez viendo el video, pero...
1: Sí, exactamente, ahí entre ellos, pues no se resuelve nada ahí.
0: No, lamentablemente, pero entendemos, por supuesto, la desesperación.
1: Sí,
0: y ¿cuántas promesas no hemos leído aquí?
1: Sí, lo que yo le decía a Luis, ¿por qué sacas las notas de AMSA? ¿Les das motivación que ya llegaron los compradores? Y que están en fila, que parece que lo va a comprar este chavo. Y los ex trabajadores de AMSA muy contentos porque van a recibir su mitad, su parte, su dinerito. Y luego de repente otra semana, no, que siempre no, y luego ya los desmotivaste, Luis.
0: No,
1: Pero
0: bueno.
1: esas son notas importantes que tú que
0: Sí,
1: nos damos, ¿no?
0: ya, ya me está echando algo bromita.
1: Luis, tú fuiste la culpa.
0: No,
1: Ah, te
0: mira,
1: creas.
0: y es que fluyen muchas notas. Y aquí damos lectura a las que vienen directamente del síndico, Ariel, que está en un proceso legal y que además él se respalda en declaraciones o acciones emitidas por una jueza. Entonces son notas que tienen un sustento. ¿Qué pasa después? Pues de repente el tema legal interfiere y que los proveedores también se interpusieron una denuncia y por eso se cayó la licitación anterior. Y nosotros también estábamos con la misma ilusión y expectativa, porque de beneficiarse todos los trabajadores, toda la región y buena parte del estado se va a beneficiar.
1: Claro que sí, sí se
0: Entonces
1: va a
0: todos lo
1: dar.
0: esperamos con mucho gusto y sí, la verdad es que vamos de una nota con mucha esperanza a una desilusión total.
1: Sí.
0: Ayer mismo, y tal parece que por encomienda, pues para tranquilizar los ánimos, el síndico volvió a declarar ayer que tenían prioridad para recibir su dinero extrabajadores de AMSA y de MINOSA. Como diciendo, sí va a haber el remate, pues ahora ya se habla de un remate, de venderla prácticamente por kilo, lo que quede ahí de bienes, y repartir o liquidar primeramente, dar preferencia a los extrabajadores. Entonces la situación ahí sigue muy complicada, Ariel. Ese es el tema
1: Sí,
0: para
1: sí, sí.
0: iniciar, el tema de comentario. La opinión de cada quien muy respetable. Y aquí pues seguiremos buscando, le repito, las notas que tengan un sustento. Porque mucho se hablaba y se decía que les va a tocar. No, la realidad es que lo único oficial que ha salido, pues lamentablemente, también por temas legales, pues se ha cortado de tajo la esperanza. Por recursos legales, en este caso de los proveedores. Y ayer hubo una serie de reclamos ahí con el sector empresarial, decían, pues por su culpa se cayó esto. Porque alguien del sector empresarial por ahí estaba también buscando el diálogo y buscando que se reabriera la carretera antes de llegar a estos hechos de violencia. Y pues los trabajadores estaban firmes en quedarse ahí. De hecho, cuando se disolvió y hubo personas ya detenidas, volvían a hacerse los grupos para tratar de bloquear la carretera. Que ya en ese momento, digo, pues te gana el coraje, la desesperación, y pues quieres a toda costa ser visto, ser escuchado. Posteriormente se trasladaron al Ministerio Público y tengo entendido que los liberaron finalmente.
1: No, qué bien.
0: Pero bueno, así las
1: Que
0: cosas.
1: si yo te preguntara, Luis, ¿qué les recomendarías? ¿Dónde para hacer esos manifiestos? ¿Dónde mero sería
0: La
1: bueno?
0: libre expresión en nuestro país es un derecho que tenemos todos los mexicanos, siempre y cuando no afectemos a terceros. La realidad es que mientras no le afectes a terceros, nadie te va a hacer caso. Esa también es una realidad. Hemos visto plantones en la Ciudad de México, en el Zócalo, que han durado años. Y hay unos que, no sé si todavía estén, hay manifestaciones de gente del campo, de madres desaparecidas, que tienen sus plantones permanentes años. Incluso ponen casas de lámina en Ciudad de México y en otras grandes ciudades. ¿Qué pasa? Nada. Se vuelven parte del paisaje. Tristemente. Entonces, estas acciones no las justificamos, pero parece ser que en nuestro país no hay otra manera de llamar la atención que cuando afectas a otras personas, principalmente al gobierno o los ingresos de un gobierno. Entonces, pues lamentablemente. La mejor solución sería, por supuesto, que de una vez por todas esto se arreglara, pero
1: Sí.
0: estaremos al pendiente.
1: Y también, pues, yo sé que trabajaron muchos años ahí, ¿verdad?
0: Oh,
1: Y
0: imagínate qué
1: pues sí.
0: impotencia. ¿Cuántas personas no han fallecido ya esperando esto que en derecho les correspondía?
1: Sí. Y pues en realidad también ¿cómo se llama? Tal vez una recomendación, no querer tanto la compañía. Y porque no sabemos si no todos somos reemplazables,
0: Ah,
1: ¿verdad?
0: claro, 100%.
1: Sí. Entonces, trabajar es bueno, pero no amar a la compañía así de tanto, porque el día de mañana no sabes qué va a pasar. Es mejor por no esperar nada de una compañía que no siente nada por ti. Para una compañía somos un número nada más. Entonces, pues hay que, ya si ya no que tienes trabajo en esa compañía, pues hay que buscar otro.
0: Como mucha gente lo hizo.
1: Sí, como mucha gente lo hizo. Y
0: Sí.
1: porque si te quedas esperando, Luis, no hay Superman que te venga a salvar.
0: Sí, bien, sí, porque hay el caso de otras personas que decidieron decir, bueno, no, me contrato en otra empresa, obtengo mi seguro social, me tengo que ir de la región, y ellos creo que sí, pero ya no están en la lista famosa esa de quienes se les debe un finiquito,
1: Ah,
0: porque
1: okay.
0: buscaron otro trabajo
1: Ah,
0: con
1: okay.
0: seguro social, mucha gente ha seguido buscando ingresos sin darse de alta en el Seguro Social, al menos no fuera de la región, para no perder ese derecho, entre comillas, y pues están esperando, como tú dices. Uh-huh. Y pasan los años y la situación económica se complica cada vez más en esas familias. Porque te haces de deudas, porque truncas incluso hasta el estudio de tus hijos, etcétera, etcétera.
1: Entendido.
0: Pues bueno, un tema que da para mucho más, claro que sí, pero bueno, queríamos comentarles eso. Y hay otro tema, el del regreso a clases, que lo platicamos un poquito más adelante, Ariel,
1: sí,
0: dar paso a las temperaturas.
1: Por claro favor. Que sí, fíjate que ahorita amanecimos en 20 grados en Celsius, vamos a llegar a las máximas de 29 grados en Celsius. ¿Qué significa en Fahrenheit? 67 grados en Fahrenheit ahorita, y a las máximas, muy agradable, 84 grados en Fahrenheit. Eagle Pass y Piedras Negras, Coahuila, casi similar, 21 grados en Celsius, 31 a las máximas, ahorita están en 69 grados en Fahrenheit, y las máximas de 88 grados en Fahrenheit. Hoy es 12 de mayo ya, ya es martes de Camape.
0: Martes de frutas y verduras, dicen. A Lira le gusta mucho lo de la papa lavada.
1: Sí.
0: Bueno, pues vamos a la primera nota. Trabajo realizado por nuestra compañera Nilda Treviño. Le mandamos un fuerte abrazo. Y dice así: el pasado fin de semana, la Dirección de Seguridad Pública allá en Sabinas logró evitar un intento de extorsión que afectaba a unas personas de la tercera edad. Esto lo indicó el titular de la dependencia, el licenciado Alejandro Rivera.

Es correcto. La semana pasada tuvimos un reporte donde un adulto mayor, una señora de la tercera edad, pues nos comentaba que, a la cual la unidad nos comentaba que había sido víctima de posible extorsión. Una persona al otro lado del teléfono le estaba solicitando la cantidad de 20,000 pesos mediante un depósito bancario, lo cual garantizaba que a ella se le fueran devueltas unas maletas con dinero, lo cual pues en primera instancia suena ilógico. Obviamente pues la señora estaba muy asustada. Ella lo que hizo fue llamar a sus familiares, los familiares optaron por llamar a la policía y pues nosotros atendimos el tema. Afortunadamente la señora no contaba con los recursos para realizar el depósito. Sí estaba muy asustada. Nosotros pues ya tenemos capacitación en el tema. Entonces le recomendamos no estar haciendo caso o hacer caso omiso a este tipo de llamadas de extorsión. Lo que podemos hacer en primera instancia es hablar a algún familiar, si ese es el caso de que nos están extorsionando con algún familiar, tratar de localizarlo y, o si no, hablar a las autoridades directamente. En este caso pues no se llevó a cabo el depósito, nosotros tomamos conocimiento, le hicimos algunas recomendaciones y pues ahí quedó cerrado el tema con la señora de la extorsión. Hemos tenido algunos reportes del mismo tema. Se reciben llamadas de extorsión, pues te he de decir que varias veces por semana. Hay personas que caen, desafortunadamente, que realizan los depósitos. Nosotros, como Seguridad Pública, siempre recomendamos hacer caso omiso a este tipo de llamadas. Contactar primeramente a nuestros familiares, los cuales supuestamente están en riesgo, y también hablar a la autoridad. Nosotros contamos con toda la capacitación y la información necesaria para que ya no puedas caer no caigas en estas estafas. Sí, de hecho, amenazan con que le van a hacer algo a tu familiar, con que tienen un familiar en sus manos, en su poder, y ha habido secuestros virtuales. Los secuestros virtuales, pues, le llaman a tu familiar y mediante la llamada lo trasladan a una parte, ¿no? O sea, a un lugar. Pero todo es mediante la llamada, no los dejan colgar y luego, pues, tiene que andar la autoridad ahí buscándolos en la calle. Entonces, lo que siempre recomendamos, hacer caso omiso, tratar de localizar a tu familiar y reportar a la autoridad.

0: Good morning and welcome back to Noticiero Expresiones. Beautiful Tuesday morning. Last weekend, the Municipal Public Safety Department of Sabinas managed to prevent an extortion attempt targeting senior citizens, said the head of the public safety in Sabinas, Alejandro Rivera, while making a series of recommendations about this problem that occurs daily. It is now 7:20 in the morning, 7:20 de la mañana. Se enrica ni suave de aquí, 8:20, Eagle Pass y Piedras Negras, Coahuila. Luis, back to you.
1: Gracias, Ariel. Vamos con algunos mensajes que tenemos ya en redes sociales.
0: Claro que sí. Saludos, comentarios. Saludos a todos los que nos están viendo a través de Facebook Live. Muy buenos días para todos ustedes. Tenemos a Yanet Hernández. Dice, buenos días, Ariel y Luis. Parra me manda saludos para mi esposo, para mis niños. Que Dios los bendiga. Saludos para tu esposo, Yanet, y tus hijos. Bendiciones para ustedes también. Leonardo Herrera, muy saludos y muy buenos días para usted. Berenice Casas dice, muy buenos días, bendiciones para todos mis amigos de Radio Capú, feliz martes. Y mi esposo JJ anda ya en la manifiesta. No se crean. Saludos a Berenice Casas, saludos a JJ. Y por acá dice José Rodríguez, feliz y bendecido día, Ariel y Luis Maldonado, de parte de Chaparro de Santa Rosa. Su esposa Vicky, y ya es mamartes. Súbele. Saludos, Chaparro. Brenda Salas Gallegos dice, muy buenos días, Luis y Ariel. Saludos, que tengan un excelente día desde el Rancho La Víbora. Saludos a toda la raza del Rancho La Víbora. Walter Fuentes, muy buenos días para usted también. Gerardo Alarcón López, muy buenos días. Saludos para usted también. Ricardo Suárez Lozano dice, saludos Ariel y Luis, bendiciones a todos los radioescuchas. Saludos, amigo. Carmen Alvarado Méndez, saludos desde Acuña, saludos a toda la gente de Acuña, Coahuila, saludos. Y también Angélica Guajardo, muy buenos días, saludos para ti, Angélica. Luis, back to you, Luis.
1: Thank you very much, Ariel. 7:22, vamos rápidamente a poner una imagen, estimado Javier. Nuestro diseñador, el diseñador Emerson, nos mandó desde ayer, porque hoy 12 de mayo es el Día Internacional de la Enfermería. Aquí el 6 de enero se celebra en nuestro país, pero el 12 de mayo a nivel internacional celebramos a todas las enfermeras y enfermeros.
0: Saludos a todos los enfermeros, las enfermeras, a todos, a toditos, aquí en Musquis, allá en la tribu Kickapoo.
1: Ah, María, ayer la saludé, me checó la presión.
0: Sí, te checó la presión. Saludos a todas las enfermeras, a las enfermeras que existen aquí en el mundo.
1: Sí, me dijo, no, hombre, de 15 años la tradición. 15 años de fallecido, 15 años de edad. Sí, nada, bien, gracias a Dios. Saludos a María, muy profesional, muy amable siempre. ¿Sabes por qué se celebra el día de hoy a nivel internacional?
0: ¿Por qué, Luis? ¿Por qué?
1: Porque se celebra el nacimiento de, a ver si me ayudas con el nombre.
0: Florence Nightingale,
1: de quien este año se celebran los 200 años de su nacimiento. En homenaje a ella, ha sido declarado Año de la Enfermería y la Partería. La Organización Mundial de la Salud y el Consejo Internacional de Enfermería lanzaron la campaña, una campaña para promover esto. Así que bueno, pues muchas felicidades a todas las enfermeras y a todos los enfermeros. Le repito, el día que más se celebra a las enfermeras y enfermeros en nuestro país es el 6 de enero, pero no quisimos dejar pasar esta fecha, para agradecer de verdad a quienes se vuelven literalmente ángeles, de no solamente en el tema profesional, Ariel, sino el acompañamiento. Uh-huh. Porque, por ejemplo, en los hospitales, pues los doctores hacen su chequeo rápido, tienen que seguir avanzando, tienen muchísimo trabajo, sobre todo en los hospitales de salud pública, pero siempre todos tenemos en la memoria y sobre todo en el corazón a enfermeras o enfermeros que en esos momentos que estamos tan frágiles, tan devastados, a veces con poca esperanza, llegan ellos con una palabra de aliento. Y así, ese plus es el que de verdad se te queda grabado siempre.
0: Claro que sí, eso no se te olvida. Saludos para Miriam Martínez, que también escucha el noticiero Expresión.
1: Enfermera que te tocó.
0: Que me tocó a mí, que me tocó a mí allá en Santa Cruz. Y pues muy, muy amable y siempre te hacía sentir en casa, Luz.
1: Así es, muchas felicidades a todos por esa labor tan bonita. Y sigan así, porque son de verdad parte muy importante de la recuperación de las personas, no solo física, sino también espiritualmente. Seguimos avanzando en la información para todos ustedes, Ariel. Bueno, y también comentar lo del regreso a clases, que fíjate que siempre no. La verdad es de llamar la atención Yo sé que hay mucha gente que nos escucha y siempre lo hemos respetado, Ariel.
0: Sí, sí,
1: ¿quién
0: claro
1: está a favor de la Cuarta Transformación? ¿Quién está en contra? Yo creo que el país hoy más que nunca está dividido y eso debemos de entenderlo y respetarlo como medio de comunicación. No podemos tomar parte por uno y por el otro lado. Hablamos siempre con mucho respeto de nuestra presidenta, como lo hicimos del expresidente, lo seguimos haciendo, del expresidente Andrés Manuel López Obrador, a pesar de pues, tantas cosas que han salido. Pero bueno, en el caso de esta decisión, no sé, intempestiva que tuvimos de pronto, porque se dio como un aviso oficial, no como dice la presidenta, con todo respeto, que pues era una propuesta. No, no, no. El secretario de Educación, Mario Delgado, salió y dijo, se va a recortar porque ya me reuní con los secretarios de Educación, que también hay que decirlo, todos dijeron que sí, o al menos ahí estaban respaldando lo que él estaba diciendo en la primera declaración, porque no levantaron la mano. En ese dijeron, oiga, momento, están aprobando, pero yo de la Secretaría de Educación de tal estado no estoy aprobando. Porque ahora resulta que cuando dicen que siempre no dicen, no, es que tal estado nunca estuvo presente, pero lo dijo la presidenta, ahí estaba su secretario de Educación. Esa es una realidad también. Pero, pues, la realidad es que sí fue, yo creo que muy irresponsable a todas luces y deja entrever, caramba, pues algo que a nadie nos beneficia. Yo creo que nadie puede estar contento si a un gobierno le va mal. Porque finalmente nos va mal a todos.
0: Sí, sí, sí, eso sí. Nos va mal a todos y el gobierno anda mal.
1: La realidad es que sí. Y más allá de esto, para tratar de justificarse, el secretario de Educación, que finalmente dijo que no, que todo sigue igual, porque escuchó un gobierno o una autoridad que escucha, claro, es lo correcto. Pero ¿por qué primero no hicieron el consenso y después salían con una decisión? O ni siquiera lo mencionaban, vaya. Pero bueno, él lo que dijo y que me resulta muy grave, ellos tienen 8 años dirigiendo la Secretaría de Educación Pública. ¿Sabes qué dijo también, Ariel?
0: ¿Qué dijo?
1: Pues como que dijo, después de tal día, después de que entregan las calificaciones, pues ya nada más van literalmente a perder el tiempo los niños a las escuelas. Se vuelven guarderías. Y eso es responsabilidad de las mamás o de los papás en sus casas. Caramba, y si tú eres el secretario de Educación, ¿por qué no has tratado de cambiar eso? Oye, si ya percibí y estoy completamente convencido que hay días en que se va a perder literal el tiempo o a distraer a los niños nada más, ¿por qué no ampliar un poquito? Deja tú tal vez ya lo académico, no. Pero ¿por qué no incrementar las actividades extracurriculares? Uh-huh. O enfocarse más, si el calor no permite los deportes, bueno, aprender ajedrez, por ejemplo,
0: sí,
1: fomentar la lectura, fomentar las artes que se puedan realizar dentro del salón. Yo creo que hay muchas actividades que podían realizarse.
0: Sí.
1: No tener a los niños, como él dijo, literalmente casi en una guardería. Yo creo que resultó ofensivo, pues digo, hasta para los mismos maestros, que quieren decir que tantos días ya no sé qué hacer con los niños y me la paso perdiendo el tiempo. Pues eso es muy grave. Entonces, pues bueno, ojalá y mejore esto, ojalá y cambie y que se corrija esto. Nuestro respeto siempre para todos los maestros, que sabemos que no es fácil estar ahí frente a tantos niños, más en las condiciones en las que están muchas escuelas. Y pues bueno, seguirán trabajando hasta el 15 de julio. Salen de vacaciones y regresan los finales de agosto, como estaba pactado.
0: Muy bien.
1: Que todo el mundo. Opiniones encontradas, claro, los niños. A ver si no nos bloquean una carretera, porque estaban emocionados, Ari, con que iban de vacaciones, pero bueno, los papás no tanto. Así quedó ya esto, dejemos el tema atrás. Bueno, ya las vacaciones regresan a como estaban. Mira, también algo que trascendió en redes sociales y que incluso lo compartimos aquí en Radio Kikapo en el Facebook, fue un atentado al medio ambiente gravísimo, terrible. Le prendieron fuego a un enorme árbol, Ariel. Y ya tenemos lo que opina el ingeniero José Dávila Paulín. ¿Sabes cuántos años se calcula tiene ese árbol?
0: ¿Cuánto?
1: Más de 300 años.
0: Hijo eso.
1: Vamos a escuchar.

Y estamos en la temporada de incendios forestales, aunque ha habido lluvias en días pasados y eso ayuda mucho a evitar los incendios. Sin embargo, pues se va a venir un crecimiento considerable de la vegetación, que es combustible disponible. Sin embargo, el fin de semana, gracias al reporte de un ciudadano, de Mike Carmona, que lo apreciamos y lo conocemos desde hace tiempo, ellos hacen recorridos por diferentes lugares en el río, y encontraron un sabino que estaba encendido por ahí por la parte interna, y se hizo el reporte. Ahí afortunadamente los colegas de bomberos del municipio de Sabinas intervinieron de manera muy eficiente y sofocaron este sabino que estaba incendiado. Sin embargo, pues es un problema recurrente, es un problema que encontramos tanto en sitios recreativos como en algunos sitios en donde vive gente o anda gente en situación de calle o que anda por ahí haciendo algunas otras actividades, fogatas mal elaboradas y demás, y se da este problema. Aparentemente el árbol no muere, sin embargo queda pues susceptible o vulnerable a corrientes de agua, a vientos muy fuertes, porque queda hueco prácticamente. Entonces sí va a causar la muerte en un futuro más cercano de lo que se consideraba a este individuo. Es por eso que hemos visto de repente árboles caídos con el centro, pues ya no está presente porque en algún momento se quemó. Y este fue el caso que vimos este fin de semana. Y como te digo, es algo preocupante porque se está dando cada vez con mayor frecuencia y en árboles muy longevos. Acuérdate que el sabino son árboles milenarios que desafortunadamente por una mala actividad, una fogata mal elaborada o a veces con diferentes intenciones que se hace alguna fogata, pues termina con la vida de un organismo milenario, como te comento, ¿no? Que no es nada más el árbol. El árbol es parte de un ecosistema. Allá arriba viven también muchas otras especies. El árbol está protegiendo el suelo, el árbol está protegiendo de las avenidas o de las crecientes que de repente puede ocurrir. Entonces tiene muchas funciones. El perder un árbol tiene efectos que a lo mejor ni siquiera nos hemos dado cuenta, y ese es parte del problema que encontramos, porque no es el único y ha habido en otros sitios aquí a lo largo del río y sigue ocurriendo. Entonces ahí combinamos a la ciudadanía a que reporte la presencia de estos incendios, como hizo el colega Mike Carmona, pero sobre todo que se evite este tipo de problemas que no debe suceder, no debe suceder. Eso es impensable que sigan ocurriendo estas cosas. Si nos decimos tan amantes del río y tan fans del esta área, que lo cuidamos tanto, que le da identidad a nuestra región, pues es como que ilógico pensar que estén ocurriendo este tipo de situaciones. Por supuesto que hay consecuencias en esto, ¿no? Y lo considera la Ley General Forestal, por la creación o por el originar incendios forestales, ¿no? Que probablemente no son de grandes superficies, sin embargo sí afectan a organismos muy importantes como los sabinos.

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1: Gracias, estimado Ariel. Fíjate que seguimos retomando, insistiendo, y ahora también visualmente a través del Facebook. Ahí te acabo de mandar, Javier, una imagen de una campaña también diseñada por nuestro amigo Emerson. El uso del casco es una imagen de verdad muy bien hecha y que va acompañada de un texto, igual que hicimos anteriormente, la de no usar el celular al conducir. Seguimos insistiendo en esto porque nos siguen reportando muchos, bueno, la policía reporta muchos accidentes, pero también hay muchos incidentes,
0: sí.
1: Tremendos sustos que pasa la gente diariamente, y tiene que ver, no es que tengamos una campaña en contra de los motociclistas, ni mucho menos, pero pues mira, los hechos nos respaldan, tristemente. Se pasan los altos, te rebasan por la derecha, también los vehículos que no están respetando el ceder el más que el ceder el paso a un vehículo, porque eso en realidad... pues creo que no está bien tipificado en las reglas de tránsito, en el reglamento de tránsito. Lo que sí es clarísimo y no tiene que quedar duda nada, es en alto, como lo decimos en los spots.
0: Sí, sí, no se detienen en los altos, y tantas veces que lo hacen, en eso es donde vienen los accidentes, porque esperan que no viene nadie o que el otro va a ser alto. A veces el otro también viene sin hacer el alto, y pues ahí es donde pasan los accidentes.
1: Hay un video muy bueno, ojalá lo podamos encontrar ahorita, Javier. Lo publicaron en las ciberpulgas, donde preguntan, este accidente ocurrió en la calle Hidalgo con 5 de Mayo, donde está ahí la tienda de conveniencia, en la otra esquina está el museo. De este lado están los adultos mayores, y en contra esquina del museo hay un negocio de celulares, que es donde estaba esta cámara. Y preguntan ahí quién tuvo la culpa, y es muy claro ver ahí, pues que yo, a mi juicio, es los dos vehículos, porque ninguno de los dos respetó el principal señalamiento que está ahí, en ambos sentidos, que es el de alto total.
0: Sí.
1: Si cualquiera de los dos se hubiera detenido, ese choque no tendría por qué haber ocurrido. Ojalá ahorita lo encontremos, Javier es muy hábil para eso. Se publicó hace días en las ciberpulgas. ¿Quién tuvo la culpa?, preguntaban ahí. En las redes sociales se ve clarísimo. Pasa un vehículo por la calle 5 de Mayo, se encuentra con otro, y cuando avanza ese vehículo, a unos metros, yo creo que a la altura de la entrada del museo, ya venía una camioneta, se alcanza a ver en la cámara perfectamente. Y por la calle 5 de Mayo viene un carro blanco, si no me equivoco, que por inercia dice, bueno, ya pasó un vehículo en el otro sentido, en la calle Hidalgo, me toca a mí, ella dedujo. Y no se detiene, pero la camioneta tampoco se detiene. Y le impacta de los daños, pues bueno, pues fueron cuantiosos, y ahí la gente pregunta, ¿quién tuvo la culpa? Y los comentarios en general, o la mayoría, era que los dos, por no haberse detenido.
0: Sí.
1: Y finalmente creo que es lo que la autoridad hace, dice, bueno, ni usted se detuvo, ni el otro se detuvo. Es que me tocaba a mí, ¿cómo compruebas que te tocaba a ti? O tampoco no es una regla establecida, es una regla de cortesía, por decirlo de alguna manera, pero la regla que debemos de respetar es el alto total.
0: Sí.
1: Y no lo estamos haciendo.
0: No lo estamos haciendo, Luis.
1: Digo, ahí en la esquina de nuestro amigo Charlie, que es donde nos paramos una vez en la calle Victoria, con sí, Santa sí. Rosa, ahí está clarísimo también. Vienen bajando por la Santa Rosa, y si ven que ya pasó un vehículo, desde media cuadra antes, hasta le acelera, ¿no? Ya pasó aquel, me toca a mí. ¿Y cómo sabes tú que la otra persona se va a detener?
0: Exactamente, ahí es donde pasan los accidentes. Es un alto para los dos lados, y hay que, pues, hacer el alto.
1: Sí, así es, sí.
0: Porque eso, como lo decimos en los spots, un simple alto total puede salvar tu vida.
1: Sí, exactamente, y atención con esto también, no sé cuánto hayan subido las pólizas ya de seguros, a mí todavía no se vence afortunadamente, pero tengo entendido que subieron algo, pero busque cotización, incluso los vehículos que no traen placas de Coahuila, que sigue circulando mucho vehículo, de estas o napafiados, como le dicen por ahí. Son vehículos irregulares, finalmente, sin ofender a nadie. Esa es una realidad, porque hubo un periodo de... Bueno, se amplió el periodo también de regularización por decreto. Háganlo lo antes posible y obtenga un seguro, cuando menos, de daños a terceros.
0: Sí.
1: De daños a terceros, sí. Y recuerde, pues, tramitar su licencia, porque en estos casos... Pues habría que enfrentar las consecuencias de los errores, de las distracciones también. Y hay vehículos que valen ya más, varios millones, Ariel.
0: Sí, esos, no hay que chocar esos.
1: Como un espejo de una camioneta puede costar 50 mil pesos.
0: Sí, hijo, ¿de dónde vas a sacar 50 mil pesos?
1: Imagínate, o sea, ni con el carro que trae uno paga, de verdad,
0: sí.
1: Entonces sí, tenga mucha precaución, por favor. Vamos a cuidarnos todos, y sí, hace falta mucha cultura vial y respetarnos unos a otros, cuidarnos muchísimo. Vamos a más información. Estimado Ariel, ¿tenemos algunos mensajes?
0: Claro que sí, Luis, acá tenemos varios mensajes. Dice María Candelaria García González, nos dice, buenos días, muy buenos días para usted también. Alejandro Ibarra dice, buen día, Luis Parra y Ariel Rodríguez. Me pude mandar saludos para Alejandro Ibarra y para mi hijo Osiel Ibarra del meritito barrio La Nogalera, que andamos trabajando acá en Saltillo, Coahuila.
1: Saludos
0: que anden allá en Saltillo.
1: ¿Padre, hijo?
0: Sí.
1: Qué bonito es eso, de verdad. Qué bonito, disfrútenlo y valórenlo mucho.
0: Uh-huh. Candida Favela dice, hola, buenos días, por favor, ¿me puedes felicitar a mis ahijados? Hoy en su día de enfermera, que era Genaro Izquierdo, Ruby Izquierdo, y trabajan en el seguro de allá de Palau y también en Nueva Rosita, Coahuila. Muchas gracias. Saludos, muchas felicidades.
1: Saludos, deben ser familias de Mike.
0: Sí, no. Son Izquierdo.
1: Sí, son familias. Saludos.
0: Genaro Izquierdo, lo he escuchado.
1: Es que así se llamaba su tío, que en paz descanse.
0: Ah, okay,
1: que fue la inspiración de Mike y de muchos músicos para hacer lo que hoy son.
0: Sí,
1: y se le rinde un homenaje en una de las canciones.
0: Sí, ya me acordé.
1: El profesor Genaro Izquierdo, mi respeto, tuve el gusto de conocerlo. En gloria esté. 7:42, seguimos avanzando rápidamente en la información, Ariel, y compartirles que el titular de Protección Civil, allá en el municipio de Sabina, Sebastián Jaime Arellano, da a conocer parte del pronóstico del tiempo para los siguientes 3 días, con la llegada del Frente Frío número 50.

información de alguna sirena, alguna tormenta por ahí que se esté formando. Nosotros vamos a estar monitoreando las 24 horas, ojalá y no sea así. Si llega a ser así, lo haremos a saber en tiempo y forma. Mañana ya empieza a incrementar un poquito la temperatura, pero estamos al pendiente de cualquier formación, que de alguna celda que represente, ya sean vientos fuertes, luz intensa o algo de granizo, nosotros lo haremos saber. Se está tardando mucho, se está tardando mucho. Por ejemplo, la semana antepasada se presentaron dos puntos, ahora se presenta uno solo. Esperemos que en la semana que entre ya terminen de presentarse. Y si no es así, pues lo estaremos haciendo saber, pero pues un frente frío ahorita en esta temporada no nos cae nada mal, porque refresca el día y viene la canícula un poco excesiva. Así va a haber calores muy fuertes durante esta temporada de calor, lo cual vamos a estar dando las recomendaciones seguido, etiquetándonos con ustedes mismos para que nos ayuden a poder ponerlo en las redes sociales, en todos sus canales informativos. Y asimismo también en la página oficial de Protección Civil de los Cuatro. Así es, desgraciadamente son personas que yo al momento de estarlas viendo sí saben de lo que hablan, pero le dan más por alertar para conseguir un like y que compartan su publicación de la página, y que solamente pues ponen en preocupación a toda la ciudadanía y se crea un pánico. Nosotros aquí como Protección Civil vamos a estar tratando de dar lo más real. Hay que poner atención a lo que está escrito, a lo que se escribe en los informes que nosotros mandamos, porque no vamos a estar usando imágenes que causen pánico. Pero sí poner mucha atención y leer lo que viene escrito, porque ahí donde viene escrito lo detallamos perfectamente. ¿Qué es lo que va a pasar? No, todavía no se sabe, no sabemos cómo va a estar el comportamiento climático, pero vamos a estar pasando nuestro pronóstico de máximo de 3 días.

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1: Thank you very much, Ariel. También comentarles rápidamente que lamentablemente, ayer lo platicamos con mucho ánimo, con mucha alegría, que íbamos a estar el jueves en Barroterán. Dice que lamentable y por causas de fuerza mayor, el grupo Norteños de Barroterán, su manager, su dueño, pues nos confirmó ayer que tiene que cancelar por problemas de salud con su señora esposa. Pues primero lo primero, ¿verdad?
0: Sí, primero.
1: Gracias por avisar y pues pronta recuperación. Vamos a ver si reprogramamos con algún otro artista aquí de la región. Le estaremos confirmando.
0: Sí, así sea.
1: Lo principal es que se recupere. Vamos a la siguiente nota, Ariel. Seguimos avanzando rápidamente. Okay. 7:47. Y vamos a este tema que es bien importante. El tema de los llamados golpes de calor. En estos días que las temperaturas altas se hacen presentes en la mayor parte del estado, el Instituto Mexicano del Seguro Social en Coahuila llama a extremar cuidados para prevenir situaciones que comprometan la salud, como los llamados golpes de calor.

Mi nombre es Nadeibel Quintero Aragón. Soy médico familiar del Instituto Mexicano del Seguro Social. Mi unidad de adscripción es la clínica número 70. El golpe de calor es una manifestación que se presenta principalmente a altas temperaturas, cuando la población, ya sea por exposición directa o por temperaturas muy elevadas, principalmente mayor a 30 grados. Puede causar síntomas como debilidad, taquicardia, mareo, náusea, vómito, palidez y sudoración. Las recomendaciones como médico a la población en general siempre es cuando un paciente o una persona está ante un golpe de calor, sería trasladarla a un lugar con sombra, ayudarlo con un poco de agua. Si esta paciente o esta persona está consciente, ingesta de líquidos, un poco de pañuelos fríos, compresas frías y lo más importante, llamar a emergencias. Con estas temperaturas que están muy altas, se recomienda a la población mantenerse hidratado, principalmente con líquido, agua natural o bien electrolitos o vida suero oral. No tanto como evitar, pero sí refrescos o jugos no nos dan esa hidratación necesaria como el agua, entonces evitar un poquito más jugos y refrescos. La población están bajo oficinas, entonces las cuales tienen aire acondicionado. A esta población

daño de garganta. Sin embargo, sí se recomienda a la población consumirlas a una temperatura más o menos medio ambiente, pero mantenerse hidratados. Y pues los invitamos a mantenerse hidratados, tomar muchos líquidos y evitar de preferencia salir innecesariamente entre aproximadamente las 12 del día a las 5 de la tarde, que es cuando los rayos ultravioleta pues están más fuertes.

0: 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Luis, back to you.
1: Thank you very much, Ariel. Ya tenemos el video del que habíamos platicado. Por si usted no lo había visto en las redes sociales, gracias a Javier Maldonado que lo encontró rapidísimo. Esto se publicó de manera libre en alguna ciberpulga y pedían la opinión. ¿Quién tiene la culpa? Para usted que nos escucha por radio, le narro lo que estamos viendo. Sale una camioneta, pasa, porque no hay vehículo en la esquina. Él circula por la calle 5 de Mayo. Y enseguida de la camioneta, que ya pasó, detrás de la misma 5 de Mayo, viene un vehículo blanco, un compacto. Pero por la calle Hidalgo ya viene circulando una camioneta, unos metros antes de llegar a la esquina. El vehículo blanco, digo, siguiendo la regla no establecida oficialmente del ser al paso un vehículo, él debió de haber hecho el alto total. Por esa razón y porque ahí dice alto muy claramente. Igualmente la camioneta, que es una Blazer, parece que sí, conducida por una persona muy joven, pues si hubiera hecho el alto, pues no pasa ese, hasta parece que imprime más velocidad cuando llega a la esquina.
0: Sí,
1: ya viendo el vehículo blanco. ¿Sí le ves? Como que aumenta la velocidad todavía. No sabemos por qué ocurrió esto, pero por mí ahí está la responsabilidad. ¿En qué habrá quedado? Pues yo creo que finalmente en estos casos la autoridad dirá, bueno, pues si no se ponen de acuerdo, pues al corralón los dos a pagar grúa y además a ponerlo ante el Ministerio Público para que el peritaje, etcétera, etcétera. Pero pues ahí todo se resume a algo muy simple, haber hecho alto total.
0: Sí, y no pasa eso.
1: Sí, sí, te da coraje que de pronto dices, oye, pues me tocaba a mí o si no me detengo, chocan, pues sí te quedas con el coraje, pero no pasa de ahí. No pasa de ahí. Pero si dices, ah, no, a mí me toca y le voy a echar el carro encima porque ella se pasó el alto o él se pasó el alto. Pues siempre lo hemos dicho en un choque. Mucha gente dice, no, yo gané porque no, nadie gana. Pierdes menos que el otro, pero las dos partes pierden siempre.
0: Sí, siempre pierden.
1: Ay, mira, ¿cuántas horas crees que se llevaron? ¿Cuántos miles de pesos tendrá que pagar uno u otro? Tiempo perdido, sin los vehículos, pero bueno.
0: Exactamente, los dos pierden.
1: Tan fácil como hacer alto, porque le seguimos recordando, ya no hay, ya no se, en esta administración se quitaron los letreros, las leyendas de ceda al paso un vehículo, para evitar esto, precisamente, para evitar la confusión, porque si a la distancia tú veías que ya pasó el otro vehículo en el sentido contrario, en el otro sentido de la calle, dice, pues me toca a mí. Y no, por eso vienen los accidentes. Entonces, pues así las cosas. ¿Tenemos algún mensaje más por redes sociales?
0: Sí, tenemos mensajes, Luis.
1: Adelante, por favor.
0: Déjame, vamos a saludar más gente. Rome Vaquera dice, buenos días, saludos, Rome. San Juanita Alarcón dice, muy buenos días a Radio Kickapoo. Para mis colegas enfermeras, un saludo, bendiciones, saludos a todos los enfermeros.

0: meros enfermeras, día internacional para ellos. Luis Gerardo Benavides, que nos dice, ese sí sabe, Luis, nos dice, buen día, jovenazos, gracias,
1: ah, muchas gracias.
0: Y también acá María Elena Avilés Barrera nos dice, sí será, sí será, sí será.
1: Sí,
0: Karime Sánchez, muy buenos días para todos.
1: Sí, gracias, muchas gracias por haberse comunicado. Y acá en el WhatsApp, vamos a ver si tenemos algunos mensajes. Y pues recuerde que miércoles de Unidos con Ritmo toca DJ en Musquis y toca grupo en vivo allá en el en la Villa de Palau, perdón. En la Villa de Palau, para estar al pendiente. Y ahí le vamos a estar informando. Aquí. Doctor López, saludos hasta Eagle Pass. Nuestro buen amigo Roger.
2: Saludos, Roger.
1: Profesor Fernando Rivera, también le mandamos un fuerte abrazo.
2: Saludos.
1: Y pues bueno, pendientes todos de la programación. Ya le diremos dónde vamos a estar desde el ensayo. Ariel.
0: Así es. Siempre dice las cosas muy bien, Luis.
1: Muy bien, pues ya nos despedimos. Gracias, muchas gracias por su amable atención. Vamos a estar buscando opiniones hoy en la calle. Eso nos gusta mucho, es muy bueno escuchar la opinión de la gente respecto al tema del tema escolar, de las vacaciones y otros temas que estaremos platicando. Ya viene el Día del Maestro.
0: También.
1: Ya que hablamos de las vacaciones, ya viene el Día del Maestro.
0: ¿Cuándo es, Luis?
1: Es el 15, que cae en viernes y en quincena. Ay, papá.
0: Sí, qué bárbaro. Hijo, eso ahí es donde Luis no me habla.
1: Y nos buscan las cuentas pendientes en los puestos de taco.
0: Sí, yo sé. Debes.
1: Oye, bueno, sí. Saludos a todos, muy amables.
0: ¿Qué
1: bueno,
0: ibas a decir? ¿Ibas a decir
1: algo? Ahorita te platico. Oye, y saludos a... Híjole, no quiero omitir alguno, pero ¿cuántos y cuántos maestros no hay? Y vamos a estar buscando acercamiento con ellos, claro. La profe Chita Obregón, le mandamos un abrazo.
0: Sí, claro que sí.
1: Oye, saludos. De verdad es una persona tan importante para la sociedad de Musquis. Ha sido testigo ella y partícipe de la evolución de la educación en nuestro municipio. Ella nos contaba que en la escuela Hidalgo le tocó, híjole, con condiciones difíciles enseñar a los niños. Y siempre con el mayor del amor, de la pasión, de la entrega, creciendo y conociendo a sus niños, cuántas y cuántas generaciones le ha tocado ella preparar, igual que muchos maestros, que te repito, se me escapan los nombres, pero vamos a ir rindiendo un merecido homenaje en estos días, previo al 15 de mayo, que es el Día de los Maestros.
0: Muy bien.
1: Muchas felicidades a todos por adelantado y siempre nuestra admiración y respeto, por supuesto. Los mejores maestros son los de Coahuila, sí, señor.
0: Así es. Y por mientras, hoy es 12 de mayo, pues igual muchas felicidades a todos los enfermeros, a todas las enfermeras y todos los que se dedican a este bonito labor. Y también los cumpleaños, muchas felicidades si cumpliste años el día de hoy, como los hijos de Lupita María Guadalupe Rodríguez, que me dice, mis hijos cumplen hoy, los cuates, los twins, se llama Steve y Steven, casi se oyen igual, ¿verdad?
1: Steve y Steven.
0: Steve y Steven, hoy cumplen 34 años de edad, y pues muchas felicidades a ellos, y para todos los que cumplieron años del día de hoy, ahí les van las mañanitas de Radio Kickapoo, que tengan un excelente martes. Good morning.
1: Gracias, buenos días.

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0: a mi Guariel. Hoy por ser tu cumpleaños te lo cantamos aquí en la radio Kikapú. Mira que ya amaneció.
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0: 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No pidas nada. 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

Muy buenos días, 8 de la mañana con 18 minutos. ¿Cómo están? ¿Cómo se le están pasando? Quiero mandarle un saludo muy especial a la señora Berenice Casas. Muchísimas gracias, señora Berenice, por estar siempre desde muy temprano en sintonía de Radio Kickapoo. Vamos a mandarle la canción que me está solicitando. Vamos a estar disfrutando de algo de Ingrid Contreras. Esto es Ni Contigo Ni Sin Ti.

8 de la mañana con 24 minutos. Saludos para mi amiga Cristina. Muy buenos días, Cristina. Que tengas un excelente día. Muchísimas gracias por tu mensaje que nos dice que tenemos muy bonita programación, muy amable. Me da muchísimo gusto que todas las personas que dejan su mensaje de WhatsApp, realizan su llamada, son quienes hacen esta programación. Así que muchísimas gracias a todos ustedes. Vámonos con una melodía más. Vamos a estar disfrutando de Camila Fernández en compañía de Morat. Esto es Debí Suponerlo.

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Seguimos con más dedicatorias. Quiero mandarle un saludo a una radioescucha que esta mañana ella prefiere pues mantenerse completamente en anónimo y créanme que es muy respetado. Vamos a dedicarle la siguiente canción. Vamos a estar escuchando algo de Ricardo Arjona en compañía de Gaby Moreno. Fuiste tú.

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Muy buenos días a mi amiga Vicky, que en estos momentos se está ejercitando, está haciendo su rutina matutina de ejercicios. Muchas felicidades, Vicky, qué constante eres, sigue así. Me da muchísimo gusto que te sigas activando físicamente y, por supuesto, te mando un saludo desde la cabina de Radio Kikapú hasta Barrio El Cuartel. Vamos a ponerte una canción que yo sé que es una canción que te llega, una canción que te gusta mucho y que me has dicho que si te la pongo la vas a cantar, mira, a todo pulmón. Así que ahí te va. Vamos a estar disfrutando de Natalia Lafourcade con Mi Tierra Veracruzana.

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Seguimos en Solo para Mujeres, un espacio donde escuchamos canciones únicamente en alguna voz femenina. Vamos a dedicarle la siguiente canción a mi amiga Cristina. Vamos a estar escuchando algo de Thalía en compañía de Prince Royce. Esto es Te Perdiste Mi Amor.

Número de cabina 864-126-1065. Hazme una llamada en línea directa para programar esa canción que no puedes sacar de tu cabeza, o déjame un mensaje vía WhatsApp, así como me lo ha dejado mi buen amigo el señor Oscar, que me escucha en la Hospitalaria Sabinas. Muy buenos días, señor Oscar, ¿cómo está? ¿Cómo ha estado? ¿Qué tal se le está pasando? Ha llegado el momento en el que lo voy a consentir. Vamos a estar escuchando dos canciones que sé que le gustan muchísimo. Vamos a estar disfrutando de María Bonita con Natalia Lafourcade y Fallaste Corazón con Tania Libertad. Paciencia a todas las personas que me están dejando sus mensajes vía WhatsApp. No crean que los estoy ignorando, que no les quiero contestar. Al contrario, tengan algo de paciencia. Ahorita con muchísimo gusto voy a responder todos sus mensajes.

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9:04. Qué rápido pasa el tiempo y más disfrutando de la buena música que Radio Kickapoo tiene para todos ustedes. Tenemos un mensaje de nuestra amiga Ana que nos dice: hola Anaí, muy buenos días. Voy en camino a la ciudad de Sabinas, muy gustosa de escucharte, muy emocionada. Tienes una voz preciosa, inyectas alegría, inyectas confianza, tranquilidad. Transmites todo lo bueno a ti, a muchas mujeres que el día de hoy están trabajando en la casa o en algún hospital, en algún lugar donde...

donde te puedan escuchar. Transmite los más bonitos del día al día. Oye, Ana, quiero decirte que la verdad, creo que te lo he dicho más de una vez y siempre lo voy a seguir haciendo. Quiero mencionarte que, híjole, para mí eres un ejemplo de una mujer trabajadora, de una mujer aguerrida, de una mamá ahora sí que 4x4. Yo no sé de dónde sacas toda esa energía, toda esa fuerza, y le hago mención por todas las pláticas que hemos tenido algunas veces aquí en la cabina, y me has platicado tu día a día. Incluso pues sé que en la madrugada sigues despierta por ciertas necesidades familiares, y quiero decirte que de verdad eres un ejemplo de mujer. Y híjole, ¿qué puedo decir de esa gran labor que tú haces como una mamá azul? Orgullosamente una mamá azul, tú sabes, Ana, cuando gustes venir, las puertas de Radio Kickapoo siempre van a estar abiertas para ti. Ana, muchísimo cuidado en el camino, disfruta de ese breve viaje y quiero que lo disfrutes de la mejor manera estando en sintonía de Radio Kickapoo. ¿Te parece si te consentimos? Vamos a estar disfrutando de algo de Franco De Vita en compañía de Alejandra Guzmán. Esto es Tan Solo Tú.

Número de cabina 864-126-1065. Ese es el número al que tú me puedes hacer una llamada o me puedes dejar algún mensaje vía WhatsApp. Vámonos con más música, con más canciones, que ya tengo aquí varias peticiones y yo creo que el tiempo no nos va a alcanzar. Vámonos con una melodía más. Me están pidiendo algo de Pandora en compañía de Yuri. Esto es Yo Te Pido Amor.

Muy buenos días para mi amiga Lucía, que me escribe un mensaje vía WhatsApp y me dice: hola Nayi, muy buenos días, esta es la primera vez que te escribo, pero siempre escucho tu programa y siempre escucho la radio Kikapu. Muchísimas gracias, Lucía, por este valioso mensaje que me has dejado. Claro que sí, con muchísimo gusto voy a complacerte con la siguiente melodía. Nuestra amiga Lucía quiere estar disfrutando de Deseos de Cosas Imposibles con La Oreja de Van Gogh.

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Saludos con muchísimo cariño para nuestra amiga Jennifer que nos está escuchando desde la Villa de las Esperanzas. Y Jennifer me pregunta que cuándo va a ir Radio Kickapoo a un jueves desde el ensayo en la Villa de las Esperanzas. Yo les quiero decir que hay que tener paciencia, hay que tener calma. Créanme que poco a poco vamos a estar visitando todos los pueblos, todas las ciudades, que con muchísimo gusto y con muchísimo cariño vamos a estar ahí presente. Vamos a consentir a nuestra amiga Jennifer. Ella me está pidiendo una canción con María José. Disfrutemos todos juntos de Lo que tenías conmigo.

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9 de la mañana con 29 minutos. Saludos a mi amiga Magda. Gracias, Magda, por tu mensaje. Nos dice muy buenos días, Anaí. Por favor, una melodía de Prisma. Saludos. Con gusto, claro que sí. Vamos a estar disfrutando de Se Te Olvida con Prisma.

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9:35. Quiero mandarle un saludo muy especial a mi nueva amiga, a Zenet. Ella me cuenta que nos está escuchando desde la ciudad de Sabinas, Coahuila. Muchísimas gracias a Zenet. Nos dice, hola, qué bonita voz tienes. Y guapa, te conocí hace un poco en un en vivo que hiciste. Muchas felicidades. Al contrario, Zenet, muchísimas gracias por estar aquí, por formar parte de la familia de Radio Kickapoo. No sabes el gusto que nos hace recibir tu mensaje. Y claro, claro que sí, vámonos con esa canción que no puedes sacar de tu cabeza. Vamos a estar escuchando algo de Carlos Rivera en compañía de Yuri. Esto es Ya no vives en mí.

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Son las 10:54. It's 10:54. Se vetaron ni ahora no apita aquí ni en pie. Mientras allá en todo el Central Time de Estados Unidos son las 11:55 de la mañana. Ya mero van a lunch break. Saludos hasta allá a todos. Y saludos para Cintia Triple M. Me dice: hey, chambelán, la rutina está muy buena para agarrar forma. Saludos, saludos. Y también saludos para acá, que nos están escuchando acá por el gym, por el gimnasio. Quieren escuchar Chelino Sánchez, una canción que se llama Una Tarde. Pura música del ayer. ¿Cómo están? ¿Cómo la están pasando en este martes tan agradable? Vámonos con esto de La Loca con Los Fugitivos.

0: Si no estás, ¿cómo están? ¿Cómo se la están pasando? Saludos a los kiddies que están allá con el la casa móvil. Ya mero va a aventar aire frío, dicen.
1: Tienes que volver a mí.
0: Saludos también por acá, Rodolfo Salas. Qué huele, amigo, dice, compadre, bonito día. Un saludo, porfa, para la familia Salas Muñoz del barrio La Nogalera. Te escuchamos todos los días. Una rola bien romántica, por favor, para mi esposa Rosy Muñoz. Ay, porfa, y bendiciones. Gracias, amigo. Ahorita te pongo una bien romántica. ¿Qué te parece? Par de anillos con viento y sol. Y cuando menciono La Nogalera, tengo que mencionar a toda la raza que anda ahí trabajando. Saludos ahí a la... Ahí en un taller donde está Ricky, Juan, Cristian y pues ahí estaba el Pilo Ibarra ahorita que lo fui a ver. Saludos para también a Jorge que tiene un lavado por ahí en La Nogalera también y Marcos Robles que ya están listos los chicharrones. Saludos, amigo. Y también si cuando menciono La Nogalera tengo que mencionar el más guapo de La Nogalera, Eusebio Duarte Salazar, y dice que se ganó una lotería, que se fue a Palau a ver el béisbol y que se sacó la rifa. Y pues qué bueno que se sabe quién se lo sacó. Le dije, te voy a visitar esta tarde para compartir ese premio que sacaste. Vámonos con estas rolitas y saludos otra vez para Rosy Muñoz de parte de su esposo Rodolfo Salas, con esta canción que se llama Par de Anillos con Viento y Sur,

0: Las 11 con 14 de la mañana, tiempo de Muskis, se metaron en cotimetaron y piataron picha y neta y ese neta no hay que, ¿no? Pura música del ayer, lo más nuevo que me puedas pedir es algo de 1999 y para atrás, todas las que tú quieras. Saludos, muy buenos días. Y pues ya es martes de Camape. Y que me dice Cintia Triple M, dice una clienta, oyes mija, andas bien romántica, ¿qué te pasó? No soy yo, ¿qué es Ariel? No, yo nomás estoy poniendo las canciones que me están pidiendo. Saludos a todos, muy buenos días, pues hay que ser románticos el día de hoy. Y también se vale pistear, porque me dice Jorge Rosales, Ariel, buenos días. Ponme la canción del grupo Ladrón, Tú Me Quieres Lastimar. Hoy es martes y no quería tomar, pero lo que le hicieron a Sergio no se le hace nadie. Saludos y súbele. Y así es, ¿a cuál Sergio le pensaba yo? Pero sí, es que pues mi amigo Sergio, pues él, fíjate, imagínate esto. Tú estás trabajando muy duro, estás sudando. A veces casi te lastimas la espalda trabajando, ahorrando dinero para hacerle una fiesta a tu novia, bien guapa tu novia, y tienes meses preparándote o días, y luego ya tienes todo el show, tienes toda la comida, tienes el pastel, nomás para que las amigas de tu novia lleguen y te dicen, y le dicen, vámonos amiga, y te... No llega a tu fiesta y tú te quedas ahí con todos los amigos, quizás hay unos burlones, te dejaron plantado. Vamos a escuchar esto de algo de 1997, se hizo esta canción, 1997, Grupo Ladrón, Tú Me Quieres Lastimar.
1: Bueno.
2: Sergio.
1: Hola, mi amor.
2: Oye, te llamo para decirte que no voy a poder ir a la cena de tu cumpleaños, porque sabes que acaba de llegar una amiga de Puebla y me invitó a salir con unas amigas.
1: Pero tú me dijiste que vendrías.
2: Sí, pero...

0: No, no se vale, no se vale. Pero Sergio, no te preocupes. Aquí están tus camaradas.
1: Extraño, mi amor, ¿por qué será?
0: Ese que te dejó plantado, dedícale esta canción.

Ahora sí, bailale, bailale. Saludos a la gente de la de allá de la Cuchilla. Saludos también ahí al Rancho Viejo. Saludos también. Saludos para Chuy, el Churro Riojas, que nos está comunicando desde Oklahoma. Aquí viene el Manicero. Así que sigue bailando, sigue trabajando.

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1: Las 11:45 de la mañana. It's 11:45 a.m. Muskie's time. Se me tarde cotinia, pitaquiniano en pie. Eagle Pass, Piedras Negras. Y hasta allá donde se escucha en Estados Unidos, Central Time. Las 12:45. Ya mero van a regresar de la hora de la papa. Y ahorita acá, pues ya va a ser la hora de la papa. Saludos a todos. Ya nomás nos vamos, le vamos música del ayer. Ya nomás con una canción nos despedimos este programa. Y luego viene por un diccionario a la imaginación. Ahora van a platicar de cuerdas. ¿Sabías que las cuerdas fueron utilizadas en una de las primeras armas fabricadas por el ser humano? Y pues ahí lo vamos a escuchar. Todo. Y luego ya a las 12 viene Let's Listen to Your Song. Así que empieza a mandar mensajes. Saludos a todos. Vámonos con esto de Rigo Tobar, mi amiga, mi esposa y my lover. ¡Súbele!

para un diccionario de la imaginación. Guía rápida de historias y palabras. Cuerdas. ¿Quién lo diría? Saltar la cuerda es un excelente ejercicio, tan comparable a correr. Sí, saltar la cuerda como lo hicimos y aún se hace en nuestros años infantiles y adolescentes, y como la saltan los boxeadores para prepararse. Se lee en un estudio médico que, así de simple, soltar la cuerda quema más calorías de las que uno se imagina, y después de correr es uno de los mejores ejercicios cardiovasculares. Saltar la cuerda es un juego y un ejercicio. Se practica de manera individual o grupal, y para hacerlo de esta última forma se necesitan por lo menos 3 personas. 2 para hacer girar la cuerda y 1 en medio para saltarla. El chiste es girarla de tal forma que pase por encima de nuestra cabeza y que nos haga saltar para que no se atore o detenga en nuestros pies. Saltar la cuerda implica una buena condición corporal y una buena condición física. Es un buen ejercicio para las piernas y se puede hacer saltando siempre de manera rítmica e incluso con un solo pie. Enrique Edin Trans tiene un poema que vamos a leer para ustedes. Quiero saltar esta cuerda sin tropezar al compás. Bailo como muñeco por delante y atrás. 1, 2, 3 es el paso que me propongo alcanzar y no caerme en el patio. Esta vez quiero ganar. En esta cuerda ya quieta hay una magia especial. Cuando sus vueltas detiene, no la quisiera guardar. Y va saltando la cuerda por un inmenso jardín lleno de flores alegres en esta tarde de abril. Hay otras cuerdas que son las cuerdas de la guitarra. Y Federico

humanas básicas, así como en el progreso de la humanidad. Una de las primeras armas fabricadas por el ser humano utilizó cuerdas. Nos referimos al arco y la flecha. Incorporar una cuerda sujeta a los extremos del arco hizo que las flechas alcanzaran mayor distancia y mejoró la puntería en términos de caza y utilidad en su uso como arma de guerra. Y para las batallas del amor, Cupido apresta su arco con cuerda y flechas. A eso se refiere Lope de Vega cuando escribe en uno de sus poemas. Y dije a amor que para qué tejía mil cuerdas juntas para un arco solo. Los antiguos egipcios fueron probablemente la primera civilización que desarrolló una herramienta especial para hacer cuerdas. Se han encontrado cuerdas que datan del 4000 al 3500 antes de nuestra era y se elaboraban principalmente de juncos. Otras cuerdas elaboradas en la antigüedad se hicieron de diferentes fibras como la palmera, real, lino, hierbas, papiro, seda o incluso pelo animal. El empleo de estas cuerdas fueron usadas para atar a cientos de trabajadores de otras tierras, esclavizados por los egipcios, con el objeto de mover grandes piedras y construir sus monumentos. Las cuerdas demostraron ser útiles para maniatar de pies y manos a alguien, también para sujetar objetos, para levantar del piso diversos objetos, desde los más ligeros hasta los más pesados, en la pesca para la elaboración de redes y en otras actividades marinas, pues lo mismo sirvieron para izar o replegar las velas, para hacer escalerillas y para sujetar a los barcos en los muelles. Encordar, es decir, la elaboración de cuerdas, era un proceso muy laborioso, por lo que mentes pensantes como la de Leonardo da Vinci trataron de idear una máquina que hiciera esa función para facilitar su producción. No llegó a construirla, pero los bocetos que dejó demuestran su preocupación e interés en el tema de la elaboración de cuerdas. En realidad, las cuerdas han acompañado a la humanidad desde sus comienzos. En épocas prehistóricas, nuestros ancestros elaboraron cuerdas con distintos propósitos. Uno de ellos, según unas pinturas rupestres encontradas en Teruel, España, servían para alcanzar panales y aprovechar su miel. Eran cuerdas que se estima podían medir hasta 25 metros. Cuerda es un término que procede del latín corda, aunque su origen etimológico más lejano se halla en la lengua griega. El concepto se suele utilizar para nombrar al producto formado por la unión de diversos hilos que se emplea para realizar ataduras, dirigir una fuerza o funcionar como sostén. Si bien es cierto que cuerda y soga son en apariencia sinónimos, es decir, equivalentes, la verdad es que entre ambos términos existe una leve diferencia. Esta diferencia consiste en el material de fabricación. Las sogas suelen estar hechas de materiales como el yute o la fibra de poliéster, mientras que las cuerdas pueden estar hechas de una variedad de materiales como el algodón, el nylon, la seda o incluso el acero. Y como ya vimos, también de cabello. Además, las sogas suelen ser más gruesas y resistentes que las cuerdas, lo que las hace ideales para usos más exigentes. Por ejemplo, es más común que se use soga para referirse al material utilizado en la horca. De ahí el refrán de «No hay que hablar de soga en la casa del ahorcado». Y también por su gran resistencia. Son sogas las que se usan para amarrar a los grandes barcos en los muelles. Una cuerda, en cambio, es más utilizada en términos lúdicos, como el mencionado saltar la cuerda, o en el alpinismo como líneas de seguridad mientras se escala una montaña.

La palabra de hoy. Cuerdas. Hasta la próxima. Participamos en este programa Juan Ramírez, Lourdes Mugenburg, María Eugenia Pulido, Mauricio Carrera y Pilar Muñoz.

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Amigos, ya llegó la hora. ¿Cómo están? ¿Cómo se la están pasando? Ojalá que a todo dar. Nomás para avisarles que lo del desde el ensayo lo íbamos a hacer en Barroterán. No se canceló, se hizo postponed. O sea, otra fecha. Vamos a estar conociendo los norteños de Barroterán. Así que iniciamos este programa que se llama Let's Listen to Your Song. Vamos a escuchar tu canción. Peretata, Nequena Camón. Ya se saben el número. El número es el mismo. Es el 864-126-1065. 864-126-1065. Vámonos rápidamente con esta canción que ya tengo aquí listo para los kiddies que están allá trabajando y me dice. Me dice el Buki que no, le diga no tendrás COVID, que no, dice que no siente nada, que no saborea nada y pues me dice quiero algo de Grupo Mojado, por favor. Y pues dije, no, pues me imagino que sabe algo así, a cebolla, sin sal, ni limón. Vámonos con esta rola que dice más o menos así.

It is now 12:10 p.m. Muskies time. Las 12 con 10 de la tarde, tiempo de Muskies. Metaruni, sweet Metaruni, sepia. Saludos a todos. Let's listen to your song. Vámonos con más música. Y más saludos por acá. ¿Qué me dice Jorge Rosales, el amigo? Dice, ¿cómo andas, Ariel? Pasa más tips de la rutina de matutinas. La de hoy me salió a la perfección. Saludos, amigo. Ponme una canción, por favor. Dice, par de locos con sonido master. Y un saludo para el señor de las canas y para esa cosa sabrosa, rica y deliciosa que en un rato más nos vemos. Saludos, Chuchu, y súbele. Saludos, amigos. Ahí te van. Ahí les va esta música, esta canción, perdón. Y si estás escuchando ahí la cosa sabrosa, acércate a esa bocina y nomás te pido una cosa, y eso es... ¡Súbele! Hasta que se reviente otra vez esa bocina.

It's 12:16 p.m. 12:16 de la tarde, cementerio, inicio cementerio, con toda esa capilla. Let's listen to your song. Vámonos con más música, más saludos. ¿Quién sigue por acá? Sigue el amigo The Sparky One. ¿Cómo estás, amigo? Me dice, buenas tardes, Ariel, gusto en saludarte. ¿Me puedes poner la canción? La de Crazy Train con Ozzy Osbourne. Saludos, amigo. Yo nomás te pido una cosa y eso es... ¡Súbele! 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

It is now 12:23, 12:23. Se metaron ni suapita, ni pie. Saludos a todos. Vamos a saludar a Reina por elección. Ella es Ana. ¿Cómo estás, Ana? Saludos. Me dice Ariel, ¿quién se sacó la rifa? Y luego dice, hay que preguntarle, mamá. Deja ir a preguntarle, mamá. ¡Mamá! ¿Quién se sacó la rifa? ¡Ay, tú qué quieres! Le dicen, saludos, saludos a todos. Y Ana Feliciano, pues quiere escuchar algo de esa canción. Esa canción que le gusta mucho a Eusebio Duarte Salazar. Porque él es el que te llama a las 3 de la mañana. Es el más guapo de la Nogalera. Y pues no te vas a arrepentir si le contestas. Contéstale y verás. Saludos. Vámonos con esta rola del grupo Liberación.

0: It is now exactly 12:30 p.m. 12 y media exactamente. ¿Cómo se le están pasando? O sea, ¿para qué se metieron en su apetite? Eagle Pass y todo Central Time de Estados Unidos, la 1:30. Mi número es el 864-126-1065. Let's listen to your song. Pura música de la que me están pidiendo todos ustedes. Saludos a todos. Vamos a saludar a Rebeca, nuestra vecina. Dice, hola, ¿qué tal? Aquí en la hora de la papa, siempre escuchándolos. La melodía que desea programarme, bienvenida será. Saludos, gracias, gracias Rebeca. Te voy a poner como que ahí estás haciendo, no sé, está la lumbrita a fuego y tal, tiene la plancha y luego no sé si va a ser un tipo de caldo y por eso te voy a poner esta melodía nomás para que lo bailes y lo cocines bien rico, lo que sea lo que estás haciendo. Rebeca, saludos, saludos. 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

0: It is 12:35, 12:35, Tarnis y Neruapita Kinyanpe. Saludos para mi amiga Juanita, que me marca aquí de la zona centro de Melchor Musquiz, Coahuila. Saludos, amiga. Ahí te va esta canción. Vamos a escuchar, yo nunca lo había escuchado, y lo vamos a escuchar juntos, junto con todos los radioescuchas. Esta canción se llama Mi Destino Eras Tú, con Calor Latino Music. Vamos a escucharlo aquí en Radio Kickapoo.
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Ahí lo tuvieron, mi destino eras tú. Dice Onaida García, dice, qué bonita canción, Ariel, qué bonita, bendecida tarde, gracias, gracias. No, pues yo nomás estoy poniendo las canciones que ustedes me piden, porque esta hora es para todos ustedes. Saludos. It is now 12:40, 12:40 de la tarde. 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Saludos a todos. Otra vez, vamos a regresarnos al barrio La Nogalera, donde la raza está escuchando la radio Kikapu. Saludos para Ricky, para Juan, para Cristian, para el Mudo, el Chisquis y para Carlos Gauna o Guima. Carlos Guima, saludos amigos, saludos. Y para, por supuesto, tengo que, cuando menciono La Nogalera, tengo que mencionar el más guapo de La Nogalera. Oye, es que afortunados ellos que trabajan ahí con ese, el más guapo de La Nogalera, Eusebio Duarte Salazar. Y pues, qué padre. Y pues, quieren escuchar para seguir trabajando algo de los chicos de barrio, esta rolita que dice El Baile del Gavilán. Así que súbele, súbele, pero súbele, amigos, hasta que se reviente esa bocina.

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1: ¡Ja! ¿Quiere más o le guiso un huevo? Doce con 46, it's 12:46, Metarni, Apita, Kikoto, Asikapia, saludos a todos, qué bueno que están disfrutándolo de Radio Kikapu. Ahora vamos a saludar a un compañerito, un amiguito por ahí que se llama Osiris. ¿Qué hubo, amiguito? ¿Cómo estás? Me dice, hola, buenas tardes, ¿cómo estás? Pues quiero escuchar una canción de Rocío Dúrcal. La canción que se llama Acompáñame. Pues qué bueno que te gusten estas canciones viejitas, amiguito. Y se me hace que es para tu mamá, ¿verdad? Saludos para tu mamá también. Y pues ahí nos vamos. Vamos a escuchar a Rocío Dúrcal, que se llama Acompáñame. ¡Súbele!

0: It's 12:51, 12:51, me tarde, soñana nueva pinta que necotisepia. Muy buenas tardes para todos ustedes que están escuchando. Vamos a saludar ahora allá toda la gente del Puente Internacional número 1 y Puente Internacional número 2 que están ahí pacientemente en la fila. Saludos, amigos, ¿y qué les parece si nos vamos por toda la main de Eagle Pass, Texas? Llegamos allí a la calle Veteranos, le damos para la izquierda y le damos hasta el otro semáforo donde hay tiendas muy reconocidas y una cuadra. Después, pues llegamos allí a la maternidad, la Piedad, donde nos escuchan todos los babies que nacen así. Así que les mando saludos, cuchi cuchi cu, saludos para el doctor López y todo su staff. El doctor López siempre nos deja un gran mensaje del día, y su mensaje del día de hoy nos dice más o menos así.
1: Ariel, buen día. Un saludo a la gran y soberana nación desde este lugar donde los bebés escuchan Radio Kickapoo. Pues verás que nadie se pone de acuerdo con eso del bloqueo de las carreteras y que venden y no venden los fierros de antes.

0: a propósito de que necesitamos paz en el mundo. Esta rola es de aquellas, de aquellos tiempos que no me dejarán mentir. Era cuando había paz y amor. Vigilen las esquinas cuando vayan manejando, respeten las señales,
1: Por los que se
0: porque hay
1: atreven.
0: vida y los vehículos ahorita están muy caros, las refacciones, como dice Luis, un espejo te cuesta muchísimo dinero. ¿Para qué tanto problema si puedes, con un solo alto, puedes salvar una vida y un vehículo? Hidrátense adecuadamente y si Dios quiere, mañana nos escuchamos. Saludos.

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0: Muy buenas tardes, ¿qué tal amigos? ¿Cómo se le están pasando en este día tan maravilloso? Hoy es día 12 de mayo, ya es martes de Camape, o como lo quiere decir el chaparro de Santa Rosa, mamartes. Ya, pues ya llegó la hora indígena y me acompaña desde muy lejos. Ella viene desde Barroterán, Coahuila. Ya muy conocida ella es Anaí de León. ¿Cómo estás, Anaí de León?
1: Hola, muy buenas tardes, señor Ariel. Estoy muy bien, estoy muy contenta de estar acompañándolo y que usted me acompañe a mí en estos momentos, en esta tarde. Martes, apenas martes todavía.
0: ¿Martes de qué?
1: De Camape.
0: Ah, ok, muy bien.
1: Martes, porque apenas va iniciando todavía la semana. Vamos muy tranquilos. Y pues sí, estoy muy contenta de estar aquí con usted, compartiendo este espacio. Muchas gracias por su invitación. Y por supuesto, pues les mandamos un saludo a la tía Mariana, que va a trabajar el día de hoy allá en Eagle Pass. A nuestros compañeros de la tarde, que ya los estamos esperando aquí con muchísimas ganas de saludarlos.
0: Así es, lo dices muy bien. Y pues también muchas felicidades a todos los enfermeros, enfermeras. Hoy es Día Internacional de los Enfermeros.
1: Sí, qué bonita labor, ¿no cree?
0: Sí. Saludos para mi nueva amiga, Miriam Martínez. Ojalá que nos esté escuchando. Y pues ella fue mi enfermera aquí en la Zeta Cruz.
1: Su enfermera particular.
0: Sí.
1: Pero qué bonito labor es ser enfermero. Yo presiento, más bien yo lo veo así, como que ellos son el corazón del hospital. Ellos son los que están ahí dando batalla todo el tiempo, todo el día, muchas veces doble turno, porque los doctores son una pieza clave y son un personal también muy importante. Pero los doctores entran a revisarte rápido, revisan cómo estás, cómo vas avanzando, y vámonos, el paciente que sigue, y el otro, y el otro, y el otro. Llevan una vida un poco más rápida. Y los enfermeros prácticamente están ahí de cabecera para ver qué necesitas, si te duele esto, y para ayudarte a pasar esos días en el hospital, que híjole, estar en el hospital es difícil.
0: Así es, y pues como lo dijo Luis en la mañana, los enfermeros son las que están, enfermeros o enfermeras, son los que más pasan tiempo contigo, checándote, como lo dices.
1: Exactamente, así que enhorabuena por ellos. Si ustedes conocen a algún enfermero o una enfermera, felicítalo porque hoy es su día. Y si nos estás escuchando, muchísimas felicidades. Más días como estos, muchas celebraciones.
0: Así es, saludos para la gente que nos está escuchando allá en el Coyote Ranch, saludos para Antonio, saludos. También saludos para nuestro compañero de la tarde y de la mañana, o sea, él está en todo el tiempo, Javier Maldonado. Me dice saludos a Ariel para Jennifer Martínez, Adriana Martínez, Yasmín Martínez y mi suegra Elizabeth Luna, que le hizo de comer al yerno favorito, o sea, yo.
1: ¡Y qué padre! No, hombre, bien consentido el señor Javi.
0: ¿Verdad que sí? ¡Qué padre!
1: ¡Qué bárbaro! Se lo merece, la verdad, es un buen compañero.
0: Sí, sí lo es. Pero yo no le quiero decir así porque se chifla después. Se va a chiflar si le digo que es buen compañero.
1: No, hombre, no. Como cree, yo creo que hay que reconocerlo porque sí se porta muy bien. La mera verdad, el señor Javi. Híjole, mis respetos para él porque me he dado cuenta que cualquier trabajo que o tarea, más bien aquí tarea laboral, que le encarguen, él pone lo mejor de su parte para que salga, mire, al 100%.
0: Así es. Y como cuando empezamos, pusimos un preview, pues la pelea más esperada del momento ahorita es Ronda Rousey contra Gina Serrano. Los conoces, Anaí, así nomás diciéndote, sin ver la pantalla, la que traes enfrente. Ay, porque ya Anaí ya lo estudió muy bien. Así de pronto, ¿sí los conocías?
1: La verdad es que no. Le mentiría si le digo que sí, pero es que no las conocía, no había escuchado de ellas. hasta ahora últimamente que sí supe que va a haber una pelea, que es una pelea muy especial. Y no entendía el por qué era una pelea muy especial. Pensaba que era únicamente porque eran mujeres, pero ya en todo esto que estuve leyendo, estoy investigando, ya sé la razón de por qué es tan especial esta pelea.
0: Sí, porque una parte es que ya estaban retirados, son dos mujeres guapas con hijos, ya con hijos. Artistas salieron en varias películas, como Ronda Rousey, su primer película fue con los Expendables, que es para los, ¿cómo se llaman en español? Los Expendables. Ahorita Javier me va a mandar cómo se llamaban, pero es donde sale muchos artistas de acción como Sylvester Stallone, Van Damme, Arnold Schwarzenegger, Jet Li, pues son puros artistas de acción de los 90s, 80s, 90s y hasta ahorita están actuando todavía. Salía Chuck Norris también, y pues Ronda Rousey pues creció Los Indestructibles. ¿Ya los has visto?
1: Órale, creo que no.
0: No, creo tienes que no ver. Lo tienes que ver. Y pues, no nomás en esa. Bueno, esta sí la has visto. Rápido y Furioso.
1: Obvio.
0: Bueno, ahí sale la Ronda Rousey también.
1: También sale ella.
0: Sí,
1: fíjese,
0: sí.
1: Fíjese que no me acuerdo. Yo nada más me acuerdo.
0: Es cuando andaban en Dubai, o cómo se llama, cuando empezaron a brincar los carros, ¿sí?, por arriba de los edificios. Bueno, ni yo me la creo, pero fíjate, estaba ahí en la pantalla viéndolo.
1: Yo nada más recuerdo que Gina apareció en la película número 6 de Rápidos y Furiosos.
0: Exactamente, lo dices muy bien. Sí salió Gina también y en Rápidos y Furiosos. Y pues Gina también tiene muy buena repertorio, también tiene bastantes películas que ella salió. Su primera película fue en el 2005, se llama Ring Girls. 2009 salió Blood and Bone. 2011 High Wire, y en el 2013, como lo dices, en el Rápido y Furioso número 6. 2014 es In the Blood. The Haze Extraction también salió en Deadpool.
1: Sí me acuerdo de ese también.
0: Kickboxer Vengeance. Salió en otros 5 películas más, pero yo más la recuerdo en Deadpool y Rápido y Furioso.
1: Compartimos ese mismo recuerdo. Yo también la recuerdo más por esas dos películas, que de hecho, en la película de Rápido y Furioso, no sé si usted recuerde esa escena donde ella está teniendo, pues digamos que una pelea un poco urbana, una pelea callejera, por así decirlo, con Michelle Rodríguez, que no recuerdo si la película se llamaba Letty, creo que sí, ¿verdad?
0: Ajá, sí, Michelle Rodríguez se llama Letty en las series, películas, sí, de la Rápido y Furioso.
1: Bueno, tenían una pelea ahí como en un metro, como en una estación de... No puedo decir que es una estación de tren porque no es un tren como tal, es una estación de un metro.
0: Sí,
1: y que
0: sí,
1: de hecho se inspiraron para hacer esa pelea en ella. ¿Por qué? Porque hicieron movimientos o una coreografía muy real, como realmente se debería de pelear. Pero bueno, pues sabemos que todo esto es actuado nada más, sin daño alguno, vaya.
0: Yo pensé que fue de verdad, no te creas. Bueno, y pues con Ronda Rousey, como allá arriba de los edificios, es la que tenía el vestido rojo y que decía, qué bueno que llegaste, porque a mí me aburren las fiestas.
1: Es que ya son mujeres muy extremas. Les gusta lo extremo.
0: Bueno, deja platico un poco de las dos. Ronda Rousey nació en el 1987 en California. Actualmente tiene 39 años, Ana, y mide en pulgadas 5 pies con 6 pulgadas, que es más o menos mi tamaño, yo creo. Mide un pie con 68 centímetros, pesa más o menos como 135 libras. En kilos es 61 kilos, o sea, no pesa nada. Y su pelea favorito es judo. y nomás ha perdido dos veces, y pues fue, y de manera feo que tú digas, la primera fue por knockout, le dieron una patada en la cabeza y cayó, ya no se levantó. Y en la segunda, pues con una campeona también por knockout, pero esa lo detuvieron, pero ya iba a caer, ya se estaba cayendo. Y pues se retiró, y luego en el 2008 se fue a la WWE, y cuando ahí luchó como con 3 a 5 años. Y la otra también ya tiene hijos, Gina Serrano. Ella está 5, yo pensé que nomás eran 2, pero ahora que estoy revisando, ella nació en 1982 en Dallas, Texas. Ella tiene 44 años y también, bueno, 2 pulgadas más alta que Ronda Rousey, que es como tanto así, 2 pulgadas. Y pues ella pesa similar, y pues el día que se van a pelear van a pesar igual.
1: Bueno, usted sabía que le pegó tanto, que mire, que Ronda primero le pegó tanto esas únicas 2 derrotas que ha tenido en su vida.
0: Platícanos.
1: Llegó al punto de que esas fueron el principal motivo por el cual ella decidió retirarse, ya que ella ha contado, ella se ha sincerado mucho con su público, con sus fans, y ella sí confesó que en algún momento de su vida ella sí se sintió muy triste, que se sintió muy deprimida, y que fueron las razones principales por las cuales ella decidió retirarse completamente de este deporte, porque le afectó tanto que incluso hubo un tiempo donde ella se retiró de las cámaras, de los reflectores, y que únicamente quería estar pues en su recámara, sin que nadie la hablara y sin ella pues tener comunicación con alguien más.
0: A veces yo creo que también regresan por dinero, ¿verdad? Sabemos. Porque mira, a veces cuando tienes $200,000 o $1,000,000, empiezas a comprar cosas que realmente no necesitas. Y entonces se acaba el dinero. Cuando no estás trabajando, ese dinero vuela. Entonces ya les llegan los impuestos. Oye, tienes que pagar tanto. Oye, ¿dónde vamos a sacar todo este? En realidad los gobiernos están, especialmente en Estados Unidos, realmente las cosas no son tuyas, porque tienes que estar pagando impuestos y caras, depende de dónde lo quieres, porque ya ves que cuando tienes dinero no piensas, empiezas a construir en lugares cariñosas y luego, pero no estás pensando en los impuestos que van a llegar después. Entonces, y estas dos mujeres siempre les han preguntado, como salió ahí en el promo, ¿tú le ganarías a Gina, o Gina también, tú le ganarías a Gina, a Ronda Rousey? Las dos dijeron, sí, fácil, no trae nada para mí. Y pues Gina es muy fuerte, porque salía en un programa que se llamaba American Gladiators, que es donde de juego se trataba, era un juego muy físico, y ella lo que hacía era no dejarlas ganar. Ella siempre los detenía, les decían la pared y cosas así, porque ella no dejaba que nadie le pasara encima de ella.
1: Era fuerte,
0: era
1: como un
0: fuertísima,
1: roble.
0: Sí. Y también ella peleó en UFC, ella nomás ha tenido una derrota. Y igual, ella... A ver, platícanos qué tienes de Gina.
1: Híjole, me cachó, ¿verdad? Aquí sí. Viendo todo sobre ella. Y es que la verdad, las dos, ahorita que estoy leyendo un poco de ellas dos, me ha parecido muy interesante pues toda esa carrera que ellas han hecho, todo ese camino que han recorrido. Y la verdad es que podemos decir que nuestra amiga Gina, aunque ni nos conocemos, ni no creo que nos conozcas, pues ella decidió retirarse únicamente porque ella sí le llamó la atención estar en el mundo del cine, como usted ya mencionó, las películas en las cuales ha participado hasta el día de hoy, que ella aceptó esta pelea para... Ella menciona que es para retirarse con más dignidad. Quiere intentar llevarse la victoria, y que si no, perder, ella lo va a aceptar con mucho respeto y mucha dignidad. y que sería posiblemente su última pelea.
0: Sí, es que es como, yo creo, en tu escuela había una persona que te caía mal. Bueno, vamos a suponer que se llama Perla. Y pues como ellas son bien famosas, ¿verdad? Y cada rato te dirían, oye, ¿sí le ganarías a Perla?
1: Yo sería sincera conmigo misma y sabría que no, pero ¿para qué voy a decir que sí? Aquí voy a decir que sí, claro que le ganaría a Perla, por supuesto, con los ojos cerrados.
0: Ándale, así son, y pues se quieren enfrentar, porque las dos son actoras, y además... Se me olvidó decir que Ronda Rousey abrió las puertas para las mujeres, porque gracias a ella les abrió las puertas para empezar a pelear en UFC, porque nadie decía, nah, hombre, es que son mujeres, no van a tener éxito.
1: No van a resistir, sí. No van a aguantar.
0: Pero resulta, cuando los ves, pues... A veces pelean más padre, más llamativo, más acción que los hombres, porque como que los hombres se pelean y hay mucha defensa, se van luego al piso a agarrarse y se ve mal, y con las mujeres es diferente, es más, llaman más la atención cuando dos mujeres se pelean, the cat fight, como lo dicen allá en Estados Unidos, porque pues muchos quieren ver esa acción. ¿Sí me entiendes,
1: Anaí? Lo entiendo perfectamente bien.
0: Qué bueno, Anaí. ¿Qué más nos puedes contar de Gina?
1: Hay muchísima. ¿Quieres seguir hablando de Gina? Bueno, sí, claro, vamos, que
0: para
1: sí.
0: Para que la gente la conozca.
1: Claro que sí, como no, con muchísimo gusto voy a compartir toda esta valiosa información que tengo para todos ustedes. Quiero decirle que ella, bueno, como usted ya lo había mencionado anteriormente, las películas donde participó, y que ella ha mencionado también que ella no se retiró pues por sentirse derrotada. Vaya, que ella simplemente ya no quiso seguir porque encontró un éxito mayor en Hollywood, que es lo que ella siempre estaba buscando, que ese momento en el que ella estaba peleando pues era únicamente con fines de diversión, con fines de entretenimiento, hasta que afortunadamente a su vida llegó una propuesta pues para hacer su primer película, que ya era algo ya más formal, en cual pues ella decidió completamente pues estar concentrada en eso, y vaya que le ha ido muy bien.
0: Qué bien.
1: ¿Y usted sabe por qué se va a hacer esta pelea?
0: A ver, dime, pienso que... A ver, dinos, platícanos.
1: Todo el mundo le está como señalando esta pelea como una pelea histórica, ya que como usted lo mencionó ahorita, ambas son actrices, ambas han participado en películas, en diferentes presentaciones como en programas, etcétera. Entonces... hubo muchas personas que a ambas les veían ese gran potencial y teniendo eso en común entre ellas, que les insistían mucho, en el cual pues ellas ambas en ese momento pues rechazaban esa propuesta. Se estuvo hablando incluso de que años atrás le seguían intentando, hasta que por fin este año se ha logrado algo en el cual ambas están de acuerdo, y pues va a ser este próximo, ¿me recuerda la fecha, por favor?
0: Este sábado, ¿qué día cae sábado? Vamos a ver mi celular inteligente.
1: ¿Será el 16?
0: 16. 16 de mayo de este mes.
1: Sí, ¿verdad? Y que incluso pues esta pelea se dice que es algo exclusiva, porque no todo el público podrá tener acceso para verla, sino únicamente podemos mencionar la plataforma, ¿o no?
0: Pues ya estamos aquí.
1: Bueno, únicamente los usuarios que cuentan con la plataforma de Netflix, que tienen una cuenta, van a poder encontrar pues toda esta pelea completamente en vivo.
0: Yo creo que todo el mundo ya tiene Netflix, ¿verdad?
1: Yo creo que es lo de hoy. Bueno, voy a poner un ejemplo. En mi caso, yo creo que desde que me casé, yo nunca contraté cable en televisión, cuando en mi casa pues yo crecí viendo el cable en televisión, no había tanto del internet. Entonces, ¿qué es lo que hacen las mamás y los papás de ahora, los matrimonios de hoy? Pues en vez de contratar el cable para la televisión, pues contratas el internet y hay algunas televisiones pues que te dan cierto tiempo con algunas plataformas de películas, videos gratis, que pues ya después te sale más cómodo pagar el paquete por mes o por año.
0: Sí, esta pues ya sale hasta en las canciones y ya cuando los hombres quieren conquistar a una mujer, hey, vamos a ver Netflix en la casa.
1: Se me hace que usted aplicó esa, ¿verdad?
0: No, yo no.
1: Aquí yo quiero saber si usted, señor Ariel, sigue contratando televisión por cable o no.
0: Fíjate que ya no, la verdad ya no.
1: Antes este, sí.
0: Yo siempre, como soy muy fanático del box y la NFL, siempre buscaba dónde puedo ver los juegos de NFL. Y pues yo me acuerdo que antes tenía el satélite que se llamaba DirecTV, ya no pega ese, ya no pegó, los satélites ya no pegaron. Y pues cable, fíjate que casi no me recuerdo.
1: ¿Aquí no?
0: Y luego, ¿tampoco? No, y luego fíjate que yo soy unas personas que me gustaba ir al centro a ir a rentar una película en VHS, ¿verdad? Ahí luego salieron los CDs. Y luego empezaron a salir estas aplicaciones. Yo pensé, no van a pegar. Porque a veces cuando no tienes buen internet, pues ahí sale el circulito, ¿verdad? ¿Cómo me caía mal
1: eso?
0: Es más,
1: te estresas más, no lo disfrutas, terminas fastidiándote.
0: Y ahora sí están funcionando muy bien, más rápido, no sé, se mejoró el internet, no sé, pero están trabajando muy bien ahora. Y las aplicaciones de hoy, pues ya cambiaron los tiempos, Anaí.
1: Fíjese que sí, con esto que acaba de mencionar, que a usted le gustaba mucho ir al centro a rentar películas, me recordó cuando a mí también me tocó rentar películas, pero ya eran de CD, entonces incluso los videojuegos, para las personas que tenían PlayStation ahí en su casa, a mí también me tocó que me llevaran a rentar los videojuegos, y era la manera en la que uno se divertía. Como le digo, yo crecí con cable, pero la verdad no era como que yo lo viera tanto, era más como que para mi mamá, para mi abuelita, que no fallaban a esas telenovelas mexicanas que hoy en día pues se siguen estando ahí presentes.
0: Y fíjate que hablando de Netflix, eran unos de los que podías rentar las películas en línea.
1: No sabía eso.
0: Bueno, ya en Estados Unidos los pedías y te llegaban en 2 días.
1: No sabía.
0: Y luego en ese mismo sobre era gratis para enviarlo para atrás, lo enviabas y podías rentar, así estabas. Y dije, porque ya se estaban cerrando todas las tiendas donde podías ir a rentar, y pues Netflix se fue creciendo y pues ya ahora ya tienen su propia aplicación,
1: su plataforma, y la verdad es que, como usted lo dice, ha evolucionado muchísimo el internet, y con eso de la mano, pues la calidad de la imagen, el audio. ¿Y quién iba a pensar? Yo siempre vi a Netflix como un sitio web donde encuentras infinidad de series de todo tipo, incluso pues una que otra película, porque en realidad es una plataforma de series, no tanto de películas. Y ahora incluso pues transmisiones en vivo.
0: Ya, fíjate cómo han cambiado los tiempos. Y volviendo para atrás, de Ronda Rousey y Gina Serrano, algo que pues tengo que decirlo al aire, lo que le llamó más la atención a la gente de estas dos personas es la imagen de ellos. O sea, son todavía dos mujeres bien guapas, porque la mayoría cuando antes cuando miraba las mujeres que peleaban, pues parecían, no quiero ofender a hombres, parecían hombres, o sea, no tenían la cara bonita, Ana, y yo creo que Gina Serrano y Ronda Rousey empezaron a cambiar eso.
1: No, está equivocado con eso que me acaba de decir.
0: Sí, se puede
1: ver. No están bonitas para sus ojos, porque tal vez para alguien más sí lo están.
0: Ah, sí, cierto, sí, cierto, sí, cierto.
1: Señor Ariel, ¿qué está pasando aquí? Me está decepcionando. Muy mal. Pero fíjese que sí, una de las cosas que más me sorprendió fueron su físico. Yo pensé que iban a... Porque como le digo, no las conocía. Al momento de ver estas imágenes de ellas, yo me imaginaba que iban a estar un poco más adultas. Yo las sigo viendo muy joven y yo creo que es por todo el ejercicio, los buenos hábitos que han de tener, y me imagino pues que con este deporte tan importante también influye muchísimo la disciplina.
0: Sí, yo vi Ronda Rousey tomando con los indestructibles, los Expendables con Sylvester Stallone. Bueno, esa era una película nada más.
1: Claro, la mayoría de las cosas que pasan en las películas no es nada real. Pero me ha sorprendido, ¿usted cree que ellas que se ven tan bien, sea por todo esto, que tengan buenos hábitos, que hagan mucho ejercicio, dormir bien?
0: Sí, todo eso, toda la combinación esa, pues hay que ejercitar, así como lo hice yo en la mañana, pero ellos lo hacen más extremo. Y pues el ejercitar, siempre Arnold Schwarzenegger siempre nos ha explicado, pero no lo hacemos. Puedes comer todo lo que quieras, pero si vas a comerte una hamburguesa de 900 calorías, pues tienes que quemar de perdido 1000 calorías y no pasa nada. Puedes comerte todo, pero tienes que quemar más de lo que comes. Si eres así como yo, que me como una hamburguesa de 900 y quemo nomás 50 calorías, no va a funcionar.
1: Ahí está el secreto, si queremos parecer siempre jóvenes, porque yo los invito a que busquen las imágenes, que busquen ahí en el internet a estas dos grandes deportistas y vaya que se van a sorprender muchísimo. Incluso quiero platicarle un poquito de Ronda. Yo no sabía que ella era una ganadora olímpica.
0: Ándale, sí, platícanos, Anaí.
1: No sabía, la verdad no sabía. Digo, estoy impresionada porque acabo de descubrir muchísimas cosas de ambas. Y la verdad es que yo no sabía que ella había ganado pues una medalla olímpica, que fue la primera mujer americana en haber ganado una medalla olímpica, ¿cómo podemos decir? Peleando, jugando, luchando en el judo.
0: Sí, sí, sí.
1: No, yo no podría. A mí, mire, me hace papilla al minuto uno, estoy segura de eso. Y creo que es un deporte que se da más por allá en Japón, ¿no?
0: Sí.
1: Estoy impresionada con estas dos grandes, pues que siguen siendo actrices y deportistas.
0: Sí, fíjate que yo pienso que las últimas dos peleas perdió porque ya no le aplicó al judo. El judo es como la lucha, es agarrar y tumbar, y como yo creo que la gente le criticaba, nada, pero no noquea, no sabe tirar golpes. Lo que era fuerte de Ronda Rousey era agarrarte y hacerte vencer, o sea, te ahorcaba o te agarraba el brazo, y si no te rendías, pues te quebraba el brazo. Ese era su tipo de pelea. Y en las dos últimas peleas que peleó, quiso boxear y eso no es su fuerte. Y pues con un buen golpe te noquean. Ahí.
1: Comprobado está que de hecho pues ella es muy famosa porque intimidaba muchísimos a sus contrincantes, y que de hecho ella tenía...
0: Fíjate que las peleas de ella duraban menos de un minuto.
1: ¿Es en serio?
0: Sí.
1: ¿Por qué?
0: Los agarraba y los ahorcaba y se rindían las muchachas.
1: Ay, no, la verdad estoy decepcionada en ese aspecto.
0: Sí.
1: No, muy mal. Y sí, que ella es uno de... Por eso es muy famosa, por terminar sus peleas muy rápidas.
0: Sí, o sea, tú estás gastando $80 por pelea para verla. Nomás para que duren 12 segundos. Ella es como conocida como Mike Tyson. Mike Tyson era igual, de box. No duraban dos, tres rounds con él. Y ya los había noqueado sus oponentes.
1: Wow. Ella también menciona en ciertas entrevistas que para ella es como una regla que sí o sí tiene que llevar a cabo el nunca sonreír antes de subirse al ring. ella cree que le puede dar mala suerte.
0: Ah, es lo que dice. ¿Sí? Wow, no sabía eso.
1: Bueno, pues ya aprendimos algo juntos,
0: Sí, así es.
1: Y pues bueno, pues ella quiere volver, no volver, más bien subirse al ring, realizar este combate, este encuentro, pues porque quiere cerrar una su carrera o esta etapa de su vida, digamos que de una manera pues histórica, porque es así como le digo, se están señalando esta pelea como algo histórico. ¿Usted cree que sea algo histórico?
0: Sí, sí, sí lo es, porque son dos personas muy reconocidas, artistas, actores igual, y pues tú, ¿quién le vas? ¿Alguien de Gina Serrano de 44 años o Ronda Rousey de 39 años? Los dos ya con hijos.
1: Se me hace que a Gina. ¿Usted a quién le va?
0: Yo le quiero ir a Gina también. Yo creo que con Gina también.
1: No sé por qué, pero me brinda más confianza Gina.
0: Fíjate, Gina es muy calmada, muy noble, muy abajo así, como que muy sencilla. Ella no es grosera, no dice nada de maldiciones. Nomás dice, aquí estoy, a ver qué me puedes hacer. Y al contrario, Ronda Rousey sí puede ser muy maldicienta. Le vale queso, como dicen acá en Coahuila. Ya cuando está enojada, está grite, grite, sabe hablar mucho.
1: No, pues yo creo que va a ganar la mejor, la que más le eche ganas.
0: Sí, ¿verdad?
1: Y la que gane va a estar bien.
0: Sí.
1: Ambas, yo creo que ambas necesitan esto, ya lo estaban pidiendo, dejaron pasar muchísimo tiempo, porque las dos pues quieren cerrar esta etapa, este ciclo de su vida, pues para continuar con haciendo más bien lo que a ellas más les gusta, que es seguir actuando.
0: Así es, yo creo que actuar, yo preferiría actuar de en vez de pelea, de una pelea de verdadera.
1: Claro, digo, yo creo que la mayoría tendría ese pensamiento, porque cuántas veces no nos hemos dado cuenta que un luchador se retira muy pronto, que deja al lado ya su carrera pues por diferentes complicaciones, como algún fuerte golpe, una lesión, un desgaste, y pues no está padre vivir de esa manera.
0: No.
1: Únicamente están dañando su cuerpo.
0: Sí. ¿Qué te parece si nos vamos con una canción?
1: Me parece muy bien.
0: Y señora, luego cuando regresamos nos hablamos un poquito de Ronda Rousey y Gina Serrano y nos despedimos.
1: Claro que sí.
0: Vamos a poner esta canción de Black Log Singers, Pregúntale a tu mamá. Como es mes de las madres, vamos a escucharlo aquí en Radio Kickapoo.

0: 2:55, it's 2:55, ya nomás tenemos 5 minutos y se acaba la hora indígena, pero no se pierda la pelea. ¿Sabes dónde lo puedes ver, Anaí?
1: Dígame, señor Ariel.
0: Lo puedes ir a ver totalmente gratis en el Kickapoo Lucky Eagle Casino.
1: ¡Wow! ¡No me lo voy a perder!
0: Sí, no hombre, es totalmente gratis. Y pues muchas pantallas ahí en el Kickapoo Lucky Eagle Casino. Si tienes hambre, puedes ir a cualquier restaurante que tienen allá adentro. O si no, simplemente ahí en los bars, que le llaman ahí, en los bares.
1: Así es, nada más imagínese usted, este sábado, señor Ariel, se va un poco más temprano al casino, juega en 2-3 máquinas, se pide su bebida favorita y está puntual para ver la pelea más esperada.
0: Así es, ¿y sabes qué voy a hacer antes de irme a Eagle Pass este viernes?
1: ¿Qué va a hacer, señor Ariel?
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1: Exactamente, muchas veces están pues muy poco limpios, no hay papel higiénico, muchas veces no tienen agua, no hay jabón para lavarse las manos, y es un problema que en Servicio Musquis no vas a tener.
0: Exactamente, y pues este sábado Ronda Rousey contra Gina Serrano. Va a ser como la están entrevistando. Fíjate que no he visto lo del face-off. Les recomiendo que lo vean. Le están preguntando sobre preguntas. Y le preguntaron a Ronda Rousey, ¿qué le dirías a la gente que te van a estar viendo? Digo, no se lo pierdan, porque yo pagaría millones para ir a ver a como Mike Tyson, Muhammad Ali. Esta es una pelea histórica. En realidad, yo no me lo quiero perder, Anaí.
1: Yo sé bien que no se lo va a perder.
0: Sí, ahí voy a estar viendo con mis dos ojos viendo la pelea. Después ahí en el Kickapoo Lucky Eagle Casino, bien relajado con mis cheves favoritas. Porque ahí nomás se me queda viendo una mesera y le digo, hey, una bien helada, por favor.
1: Sí le creo, la verdad sí le creo. Y luego un sabadito, no hombre, bien padre.
0: Así es, Ronda Rousey contra Gina Serrano, no se lo pierdan. Ronda Rousey tiene 39 años de edad, Gina Serrano 44, pero están en excelentes condiciones físicamente. Hasta le preguntaron a Gina Serrano, a mí me encantó que me hubiera cantado este tiro porque...

0: yo ya estaba viendo enfermedades a mi salud. Gracias a ella, pues me motivé a ejercitar otra vez. Se me fueron los diabetes, porque estoy en la mejor forma de mi vida. He perdido mucho peso y me siento al 100%.
1: Qué bueno, y así como ella, yo creo que hay que tomar ese ejemplo y nosotros también poner de nuestra parte, señor Ariel. Hay que comenzar a hacer un poquito.
0: Sí, a ver si en la mañana hice 1.5 de lagartijas, pero mañana tal vez hago 3. Pasado mañana 5.
1: Eso es todo. De eso se trata, señor Ariel, de que cada día sume un poquito más.
0: Vale más que lo creas, Anaí. Bueno, nos despedimos. Gracias por estar entonces escuchando. No le muevas, no le cambien. Vienen mis compañeros de la tarde. Música programada. Saludos a todos ahorita. Y pues los espero el día de mañana en el noticiero Expresiones con Luis Parra a las meras 7 de la mañana. A ver qué está pasando en el mundo. Las mejores noticias aquí en Radio Kickapoo. Anaí de León.
1: No te vayas, no le cambies, que vienen nuestros compañeros de la tarde, por supuesto, para consentirte con esa canción que no puedes sacar de tu cabeza. Que tengan un excelente día.

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